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Mientras presenciamos la agonía de este presente siglo XX, podemos percibir que el ambiente de este mundo está siendo saturado por los poderes de las tinieblas. La influencia maléfica de la nueva era ha penetrado a todos los estratos sociales. Grupos satánicos operan en todos los países del mundo y la obra destructora del diablo ha cobrado fuerza últimamente. Pero la Biblia nos garantiza que para eso apareció el Hijo de Dios, para deshacer todas las obras del diablo. Hoy presentamos Los Satanistas. Para el desarrollo de este tema, tomamos el respaldo de la palabra de Dios en el libro de Efesios capítulo 6 versículo 12, que dice así: porque no tenemos lucha contra sangre y carne, sino contra principados, contra potestades, contra los gobernadores de las tinieblas de este siglo, contra huestes espirituales de maldad en las regiones celestes. La palabra de Dios es la única fuente por la cual se nos informa que todos los que vivimos en este mundo tenemos que ser participantes de una gran guerra espiritual, ya que existen dos fuerzas que se disputan el derecho sobre el hombre: el poder del Evangelio, representado por nuestro Señor Jesucristo y su Iglesia, y el poder de las tinieblas, representado por Satanás y sus demonios. Y nosotros, para salir victoriosos o derrotados, depende de nosotros mismos, pues Dios ha puesto una voluntad en cada ser humano, la cual tenemos que poner al servicio de Dios o al servicio de Satanás. A los que servimos a Dios, la Biblia nos coloca como personas que hemos salido del reino de las tinieblas y trasladados al reino del amado Hijo Jesucristo, Colosenses 1:13. Y por esta razón, de que millones en el mundo entero pertenecemos al reino del Señor Jesucristo, y también millones pertenecen al reino de Satanás, es que estamos implicados, querramos o no querramos, en una continua y despiadada guerra espiritual. Pero los que somos de Cristo no debemos de temerle al reino de las tinieblas, porque el apóstol Pablo nos dice que las armas de nuestra milicia no son carnales, sino poderosas en Dios para la destrucción de fortalezas. Segunda de Corintios 10:4. Una de las grandes fortalezas que Satanás ha levantado en estos últimos años es la que se conoce como el satanismo. Esta fuerza diabólica se ha extendido a todo el mundo y cada día aumenta el número de sus adeptos. Las personas que se convierten en satanistas son los que voluntariamente han cambiado la verdad por la mentira y Dios los ha entregado a la inmundicia, pues en vez de adorar a su Creador, mejor se decidieron a adorar a Satanás, y ellos mismos han trazado su propio destino, despreciando la vida eterna, y encaminaron voluntariamente sus pasos a la condenación junto con Satanás al lago de fuego. Los satanistas son personas que después de hacer pacto con el diablo pierden lo que se llama sensibilidad humana. Pueden llegar hasta asesinar hasta sus parientes más cercanos, siempre y cuando el diablo se los ordene, sin sentir el más mínimo remordimiento de conciencia. Explicamos que un satanista es más que un brujo, un mago o un espiritista que consulta muertos. Por supuesto que todos estos son siervos del diablo, pero los satanistas son diferentes porque además de ser blasfemos, también se convierten en asesinos. En estos últimos años, son miles de personas, en su mayoría niños, que han sido ofrecidos en sacrificio a Satanás y que han sido traspasados por el puñal asesino de los satanistas. Más adelante en este tema, daremos información de cómo se practican los sacrificios satánicos. Mientras tanto, diremos que el satanismo se clasifica en dos grupos, y en primer lugar están los grupos legalizados y que obtienen personería jurídica del gobierno y aparecen como iglesias de Satanás. Cabe mencionar aquí a la primera iglesia satánica que fue fundada en América, específicamente en San Francisco, California, por el ruso norteamericano Anton Sander LaVey. Este hombre nació el 11 de abril de 1930. La noche del 30 de abril de 1966, LaVey se rapó la cabeza y declaró que en esa fecha sería el primer año del reinado de Satanás sobre la tierra. La prensa norteamericana lo sacó en primera plana y lo bautizó con el nombre de el Papa Negro por causa de su vestimenta.
A lo que la Bey declaró, si los católicos romanos creen que el Papa de Roma representa a Cristo, no está nada de malo que yo sea el representante de Satanás en la tierra. 2 años más tarde, en 1968, Anton LaVey sacó a luz la Biblia satánica en la cual blasfema a Cristo y exalta al diablo. Y todos los pecados son presentados como buenos. Y por esta razón, muchos jóvenes que compraron y leyeron esa Biblia satánica terminaron convirtiéndose en violadores y asesinos. Y para ese tiempo comenzó una increíble ola de violencia en las principales ciudades de los Estados Unidos. A muchos criminales que fueron capturados por la policía, se les encontraba un ejemplar de esta Biblia satánica. En esta iglesia satánica, y en todas las sucursales que tiene la Bey en algunos países del mundo, y por supuesto dentro del territorio norteamericano, no se permiten los sacrificios de personas, porque para el gobierno no serían sacrificios, sino asesinatos. Sin embargo, el gobierno les autoriza que puedan adorar libremente a Satanás. Explicamos que la adoración al diablo no es penado por la ley en ningún país del mundo. También los satanistas pueden practicar el sexo en la forma más degradante según ellos quieran hacerlo. A esta iglesia asisten toda clase de personas, incluyendo personalidades del gobierno y de la empresa privada. El segundo grupo de los satanistas son los que operan al margen de la ley. Esta clase de satanistas, por lo general, son asesinos, no se rigen por ninguna doctrina y ni siquiera usan la Biblia de Anton LaVey. Sus cultos satánicos los llevan a cabo en edificios abandonados o en los sótanos, también en montes o en bosques inmediatos a la ciudad. O sea que buscan lugares donde los gritos de las víctimas no sean escuchados. Algunas veces buscan iglesias evangélicas, para lo cual amenazan al pastor y sus miembros, como sucedió en Texas y Oklahoma. Según nos cuenta la doctora Rebecca Brown, que 6 iglesias cristianas se habían cerrado por las continuas amenazas de los satanistas. Cierto día, un pastor tuvo la visita del sacerdote satanista de la localidad, el cual le exigió el uso del edificio de la iglesia, a lo cual el pastor le dijo que eso no podía ser y que su templo no lo iba a prestar jamás para semejante abominación. Entonces el satanista lo amenazó a muerte. 2 semanas más tarde, un grupo de satanistas asaltaron el templo a medianoche, rompieron las puertas, hicieron su culto satánico y sacrificaron un niño. Pero aún así, los cristianos de esa iglesia no se desanimaron, y eso más bien sirvió para que entraran en oración y ayuno y viniera un gran avivamiento sobre aquella iglesia. Por lo general, los grupos satánicos que actúan al margen de la ley son perseguidos por la policía, y algunas cárceles de Estados Unidos, principalmente en California, están atestadas de satanistas. Pero también es bueno aclarar que en la mayoría de los países del mundo no hay ley que condene a un adorador de Satanás. Los que están presos en las cárceles norteamericanas no es porque sean satanistas, sino por asesinos, tal como es el caso de Charles Manson, que junto con su grupo satánico ofrecieron en sacrificio a Satanás a 5 personas, incluyendo en este grupo de sacrificados a la famosa estrella de Hollywood, Sharon Tate. Esta actriz era la esposa del director de cine, Roman Polanski. Este Polanski fue el que dirigió la primera película satánica, titulada El bebé de Rosemary. En esta película, Anton LaVey, que ya lo mencionamos anteriormente, trabaja haciendo el papel de Satanás. El 9 de agosto de 1969, Charles Manson celebraba un rito satánico en la casa de la actriz, y en medio del alcohol y de las drogas aparecieron también los puñales y las hachas, y una de las víctimas fue la propia anfitriona, Sharon Tate. Al siguiente día, la policía encontró un cuadro dantesco, ya que los cuerpos habían sido mutilados. A Charles Manson se le decretó la pena de muerte en un juicio que duró 10 meses, pero luego fue conmutada la pena por cadena perpetua y la misma sentencia les cayó a sus compañeros. Según datos que tenemos, fue una canción de los Beatles la que inspiró a Manson a cometer esos asesinatos. Charles Manson era un cantante y compositor de canciones rockeras, pero nunca llegó a ser famoso. Sin embargo, un grupo de rock moderno conocido como Pistolas y Rosas cantan algunas canciones que hizo Manson. También vamos a mencionar a 2 actrices muy famosas que fueron satanistas y que incluso trabajaron con el Papa Negro Anton LaVey. Una de ellas fue la rubia Marilyn Monroe.
muy famosa en los años 50, y James Mansfield, también actriz famosa en los años 60. Esta última llegó a ser sacerdotisa del diablo. Marilyn Monroe terminó su vida suicidándose con una sobredosis de pastillas en 1962, y James Mansfield murió decapitada en un choque automovilístico. Por lo general, las estrellas de Hollywood de una u otra forma llegan a ser seducidas por las artes diabólicas. En este tiempo, la actriz más connotada es Shirley MacLaine, actriz de cine y que es una de las principales impulsoras de la nueva era. Veamos el caso de Jane Mansfield, quien fuera sacerdotisa del diablo y que junto a Anton LaVey participó en muchos sacrificios satánicos, y podríamos decir que como actriz no era de las mejores. Su fama la adquirió por la exhibición de su cuerpo, al grado que hasta el gobierno norteamericano la envió a Vietnam, pero no a pelear, sino a entretener a los soldados norteamericanos que participaban en la guerra. Eso ocurrió en el mes de febrero de 1967. Después de su regreso de Vietnam, el 28 de junio de ese mismo año 67, Satanás le cobró la factura a James Mansfield, pues ella salió con sus tres hijos y tres personas más rumbo a Nueva Orleans, ya que al siguiente día iba a tener una presentación por la televisión. Había mucha neblina en la carretera y todos los adultos iban borrachos, y cuando menos lo esperaban, el carro chocó contra un camión estacionado. Del duro golpe, James Mansfield quedó decapitada y en ese momento Satanás le entregó su pasaporte hacia el infierno. Esta mujer tuvo un hermoso cuerpo, mucha fama y mucho dinero, pero desgraciadamente cambió la verdad por la mentira. Adoró al diablo en vez de adorar a Dios. Y la Biblia dice que Dios no puede ser burlado. Libro de Gálatas, capítulo 6, versículo 7. Hay algo muy curioso en el testimonio de la hermana Mary Baxter en su libro Una revelación divina del infierno, donde en su recorrido por el infierno, tomada de la mano del Señor según su testimonio, entre muchas almas en tormento que ella vio, menciona a una mujer que al pasar por su celda la vio llena de fuego y de gusanos, pidiendo misericordia. Y la muerta relataba que mientras vivía en la tierra, en vez de entregar su vida a Dios, mejor se la entregó a Satanás, el cual le dio fama y dinero a cambio de sus favores. Pero una mañana, sigue diciendo la muerta, yo salí con mi chofer en mi carro. Había mucha neblina en la carretera y cuando menos lo esperábamos, el carro se estrelló y yo morí ese día y aquí me encuentro en este tormento. No queremos especular, pero el caso que cuenta Mary Baxter es bastante parecido a lo que fue la muerte de James Mansfield. Pero si no se tratara del mismo caso, de todas maneras no podemos creer que se encuentre en otro lugar, porque al infierno es donde tienen que ir todos los que en vida le sirvieron a Satanás y despreciaron a Dios. Continuaremos. Y siempre analizando el tema de los satanistas, diremos que el satanismo ha influenciado de tal manera que hasta ha tenido la aprobación de algunos gobiernos. Anteriormente mencionamos a Marilyn Monroe y James Mansfield, que practicaron el satanismo teniendo como maestro a Anton LaVey. Ahora vamos a mencionar a Edward Olsen, quien era un militar de la Marina de Estados Unidos, pero que también pertenecía a la iglesia de Anton LaVey. Y antes de morir pidió que se le hiciera un funeral satánico, donde se exaltara a Satanás y no a Dios, y su deseo fue complacido. En su velatorio, el ataúd estaba rodeado de sus compañeros de armas, y esa noche, Anton LaVey ofreció un ceremonial satánico a petición del finado, y parte de su sermón decía así: no estamos aquí para enviar a Edward Olsen al cielo, él nunca deseó ir allí. Él quiso escoger el camino de Satanás porque él creía que su padre y su madre eran mucho más importantes que un Dios a quien él no podía ver. Si esto es así, ¿por qué no escoger mejor el camino del diablo? Este mundo necesita más hombres como Edward Olsen, decía Anton LaVey en su sermón. Lo hemos dicho varias veces en nuestros mensajes, que de todos los millones que hay en el infierno, ninguno está allí porque Dios lo quiso enviar. Todos se condenaron por su propio gusto, no importa si fueron satanistas o no.
pues con solamente el hecho de rechazar a Cristo como Salvador es motivo suficiente para ser sentenciado a la condenación eterna. Vamos a mencionar el caso de Sin Seller, un muchacho que está condenado a muerte en una cárcel de Oklahoma, Estados Unidos, y ahí vamos a ver que en la corte él confesó haber asesinado a sus padres como un homenaje a Satanás. Dice Sin Seller, yo estaba dedicado a servir a Satanás como cualquier cristiano se entrega al servicio de Dios. Yo era igual o peor que un animal, sin misericordia y sin remordimientos. Una noche entré al dormitorio de mis padres, les apunté con mi pistola, mientras ellos estaban dormidos. Les apunté a la cabeza y disparé y los maté. Según el testimonio que nos da el escritor cristiano Bob Larson en su libro Satanismo, seducción de nuestros jóvenes, nos dice Larson que Sin Seller ha aceptado a Cristo en la prisión y además invita a que acepten a Cristo a aquellos que no son cristianos y que logran, por supuesto, entrevistarse con él en la prisión. Tenemos otro caso, y es el del joven de 14 años, Tommy Sullivan, de Nueva Jersey, que comenzó escuchando música rock. Su grupo favorito se llamaba Tendencias Suicidas, y su ídolo favorito era el diabólico Ozzy Osbourne. En su cuaderno de apuntes, escribió, «Al mayor de los demonios, quiero hacer un solemne intercambio contigo. Si tú me das poderes mágicos, voy a matar a muchos seguidores del cristianismo». Voy a incitar a los adolescentes a que tengan relaciones sexuales, a cometer incesto, a drogarse y a que te rindan culto solamente a ti. Y te prometo que dentro de 20 años, a partir de esta fecha, me suicidaré. Una noche, Tommy Sullivan tuvo un sueño y se lo contó a sus amigos. En el sueño se le apareció Satanás. Decía Tommy, Satanás tenía mi cara. Llevaba un puñal, me lo dio y me dijo, predica el satanismo a otros muchachos y después mata a todos los miembros de tu familia. Después de ese sueño, cierta noche, Tommy se fue a su cuarto que tenía en el sótano de su casa y se puso a ver una película satánica de Viernes 13. A la medianoche se escucharon unos ruidos muy raros y el padre de Tommy corrió a ver qué era. Cuando descendió al sótano, encontró un cuadro espeluznante. Pues Tommy había matado a su madre, le había cortado las manos, le sacó los ojos, tenía puñaladas en todo el cuerpo y la cabeza había sido cortada de tajo. Al día siguiente, la policía encontró a Tommy en un predio retirado de su casa, tenía las muñecas cortadas y una gran herida en la garganta que casi estaba decapitado. A su lado estaba el puñal que había usado para matar a su madre, y con ese mismo puñal se suicidó. Tommy Sullivan había puesto en su convenio que se iba a suicidar, pero dentro de 20 años. Pero Satanás no le dio 20 años, lo dejó que viviera solamente una semana, y lo despachó al infierno. La palabra de Dios dice que lo que el hombre siembra, eso siega. Cuando una persona se decide a servir a Satanás, ha tomado un camino totalmente equivocado. La Biblia describe a Satanás como un ser malvado que ha venido a causar destrucción al mundo, pero para eso apareció el Hijo de Dios, para deshacer todas las obras del diablo. El satanismo es una cosa muy seria, no solamente en los Estados Unidos, sino que en la mayoría de los países del mundo, principalmente en Europa. En Latinoamérica, los países más afectados con satanismo son Haití, Brasil, Colombia y México. La mayoría de ellos, de estos grupos, no son grupos legalizados, sino que actúan al margen de la ley. La policía en Estados Unidos tiene gran trabajo persiguiendo a los satanistas, pero veamos también el peligro que corren los policías cuando se les encarga esta clase de trabajos. John Hayliff, jefe de la División de Investigaciones de Policía de Minneapolis, Estados Unidos, dice, «El satanismo es un problema y seguirá creciendo hasta llegar a ser un gran problema, porque hasta policías que hemos enviado a investigar estos casos, y para lo cual ellos, para no ser descubiertos, tienen que hacerse pasar como participantes de los cultos satánicos. Algunos de ellos, al final, terminan convirtiéndose en satanistas. Y esa es la razón por la cual ya no queremos enviar más policías a investigarlos,
porque si así seguimos, nos vamos a quedar sin policías. El señor John Hylis tiene razón, porque cuando se trata de combatir al reino de las tinieblas, los elementos humanos no son los apropiados. Aquí no se trata de una lucha de carne contra carne, sino que es contra fuerzas demoníacas. No se trata de una guerra física, sino de una gran guerra espiritual. Tenemos que reconocer que las fuerzas del mal siguen activas, pero los que estamos amparados en Cristo no debemos de temerles, porque la Escritura nos asegura que más poderoso es el que está en nosotros que el que opera en el mundo. Primera Epístola de Juan, capítulo 4, versículo 4. Veamos este otro caso. La señora Lauren Strafford narra un testimonio que más pareciera el guión de una película de terror. La señora Strafford es considerada como una víctima inocente de la prostitución y el satanismo desde la edad de 6 años, ya que su madre era una satanista sin escrúpulos, llegando hasta vender a la niña a la revista pornográfica Playboy, donde las escenas fotográficas eran tan crudas que la mentalidad de esta niña fue dañada en una forma muy cruel. Y según su testimonio, después de su prostitución infantil obligada, más tarde fue inducida en una forma involuntaria al satanismo, donde tuvo que ofrecer obligadamente en sacrificio a Satanás a sus 3 bebés que concibió estando en la secta. Y no solamente los ofrecía, sino que además era obligada a presenciar el sacrificio y ver cómo el sumo sacerdote de la secta descuartizaba a sus queridos hijos. Cierta vez quisieron obligarla a que fuera sacerdotisa y que ella misma practicara sacrificios a Satanás, a lo cual ella siempre se negó, y por esta negativa, como castigo, la metieron a un barril despojada de sus ropas. De vez en cuando, los satanistas abrían la tapadera del barril y echaban algo adentro. Cuando la sacaban del barril, se daba cuenta que lo que le echaban eran trozos de niños descuartizados. Hay muchas cosas horripilantes en la vida de Lauren Strafford, como víctima de los satanistas, que cuando ella dio su testimonio en un programa televisivo norteamericano, los televidentes se indignaron, otros se mostraron hasta incrédulos, no creían el testimonio, y otros es que hasta querían ir a buscar a los satanistas para matarlos por lo que habían hecho a esa pobre mujer. Y para que su testimonio fuera dado en un libro, tuvo que ser respaldado por la firma de varios escritores y de connotadas personalidades y autoridades en la rama de la investigación. El escritor de profecía bíblica, Hal Lindsey, dijo: "Este libro merece que usted lo lea. La historia es realmente increíble, pero es cierta. Rara vez yo recomiendo un libro de otro autor. Sin embargo, es necesario llamar la atención del público y recomiendo que se lea este libro". El libro de Lauren Strafford se titula Satanás Escondido. Yo digo que este libro tiene un contenido muy fuerte y no es recomendable para gente inconversa ni para cristianos nuevos, sino para gente madura en el Evangelio, porque sus narraciones aparecen en una crudeza tal que solamente se pueden comparar con las películas de terror. Lauren Strafford es una mujer convertida a Cristo, y hasta el año 95 ella se encuentra recuperándose de sus heridas físicas, morales y espirituales. Ella vive en los Estados Unidos. La Biblia dice que Satanás solamente vino para matar, robar y destruir, nos dice Juan capítulo 10, versículo 10. Y cuando se habla de satanismo, las cadenas son tan fuertes que solamente nuestro Señor Jesucristo las puede romper. No existe un poder en la tierra, ya sea humano o científico o de cualquier índole, que pueda hacerle frente al reino de las tinieblas. Al diablo solamente Cristo lo pudo vencer cuando él entró al mundo en un cuerpo de carne. Oigamos lo que dice la Escritura: "Así que, por cuanto los hijos participaron de carne y sangre, él también, Cristo, participó de lo mismo para destruir por medio de la muerte al que tenía el imperio de la muerte, esto es, al diablo". Hebreos 2:14. Explicamos que el satanismo y toda obra de las tinieblas es tan real que la Escritura habla ampliamente sobre ello. Pero a pesar de todo el mal que ocasiona, son miles de personas que lo practican hoy en día en diferentes partes del mundo. Una gran parte lo hacen solamente por tener una experiencia. Otros es que quieren sentirse poderosos y se aventuran a hacer un pacto con el diablo, no dándose cuenta que el satanismo es una arma muy poderosa y muy mortal.
En las prácticas satánicas se pierde la moral, el amor y toda clase de sentimientos humanos desaparecen, demostrando un desprecio y una burla descarada hacia el Señor. Vamos a incluir aquí lo que sucedió en el mes de abril de 1989 en Matamoros, México, cuando 15 cadáveres fueron desenterrados en la frontera con Texas. Este caso estaba relacionado con las drogas y el satanismo. La policía mexicana describió la escena del crimen como un matadero humano. Descubrieron un caldero que tenía sangre y huesos humanos, y todo lo que puede aparecer en un ritual satánico. Cuando la policía desbarató esta secta de narcotraficantes satanistas, capturó a 12 personas, y el testimonio de uno de ellos, llamado Elio Hernández Rivera, conmovió a la policía cuando dijo a las víctimas, que en su mayoría eran ilegales que viajaban a los Estados Unidos, los matamos y los ofrecimos a Satanás para nuestra protección, pues necesitábamos los sesos de las víctimas para mezclarlos con sangre, hierbas, pata de gallo y cabeza de cabra, y luego ingeríamos todo eso para sentirnos protegidos y al mismo tiempo lograr hacer invisible la droga para que no fuera detectada por la policía. También arrancábamos las vértebras de la columna vertebral y con ellas hacíamos collares. Elio Hernández Rivera también relató lo que le hicieron a un investigador privado que investigaba la desaparición de un joven norteamericano. Decía este hombre: le arrancamos la piel de la planta de los pies y lo hicimos caminar sobre sal. Después lo metimos a una tina de agua para hervirlo vivo. Mientras él gritaba, nosotros le arrancábamos del cuerpo pedazos de carne cruda. No vaya usted a pensar que esto se trata de una pesadilla de Freddy Krueger, sino de un hecho real que sucedió en abril de 1989 en Matamoros, México, y que los noticieros internacionales le dieron una gran cobertura por varias semanas. Todo esto suena a increíble, y aún así, nosotros no damos a conocer toda la crudeza que se practica en los grupos satánicos, ya que cada día se agregan nuevos métodos de culto. Pero si usted tiene a Cristo en su corazón, si lo ha recibido como su Salvador y su Señor, usted no debe de temerle a los satanistas. Continuaremos.

Y continuando con el tema de los satanistas, diremos que estas prácticas no son nuevas. La adoración al diablo fue practicada por los imperios del pasado, comenzando con Babilonia. Asimismo, todas las naciones que los israelitas se tomaron en su recorrido a Canaán, todos sus moradores eran fervientes adoradores de Satanás. Desgraciadamente, el pueblo de Israel también tomó parte en estas abominaciones, y por eso Jehová los destruyó en el desierto. Moisés se los dijo claramente que ellos habían provocado la ira de Dios, sacrificando a los demonios y no a Dios. Deuteronomios 32, versículos 16 y 17. En el Salmo 106, versículos 37 y 38, se dice, refiriéndose a los israelitas, sacrificaron sus hijos y sus hijas a los demonios, y derramaron la sangre inocente, la sangre de sus hijos y de sus hijas, que ofrecieron en sacrificio a los ídolos de Canaán, y la tierra fue contaminada con sangre, y comieron los sacrificios de los muertos. O sea, que después de sacrificarlos, después se comían los cadáveres. Salmo 106, versículo 28. Todos aquellos que en forma voluntaria se dedican a adorar al diablo, tendrán que pagar un precio muy alto, y es que tendrán que lamentarse eternamente en el lago de fuego. Y porque el pago no puede ser de otra manera, pero no todo está perdido. Siempre hay una esperanza para todos los que están con el agua al cuello, hundidos en las drogas, en la mafia, la música rock y el satanismo. La única esperanza es el Señor Jesucristo, porque Él es el único que tiene todo el poder en los cielos y en la tierra para deshacer todas las obras del diablo. Tenemos que explicar que todo esfuerzo humano que se haga para atacar estas fuerzas de las tinieblas será en vano. Podemos ver cómo los Estados Unidos gastan millones de dólares para hacerle frente a la guerra del tráfico de drogas, que está destruyendo a la juventud norteamericana. Los Estados Unidos han dispuesto 8,000 millones de dólares para este fin, lo cual consideramos una cantidad exagerada. Y aunque podemos pensar que Estados Unidos es el país que tiene más dinero, consideramos necesario explicar que también es el país que tiene la mayor deuda externa sobre sus espaldas. No hace mucho, el presidente solicitó la ayuda de algunos países para detener el narcotráfico, entre ellos a Francia, Inglaterra y Holanda. En la América del Sur, a Colombia, Bolivia y Perú, que son los principales países productores de cocaína. También se ha solicitado a Juan Pablo II que ponga sus buenos oficios en esta guerra contra las drogas. El error más grande que cometen los gobernantes es que en vez de humillarse ante el Señor Jesucristo, que es quien en verdad les puede ayudar, mejor descienden a Egipto por ayuda, como dice el profeta Isaías en el capítulo 31 y versículo 1 de su libro. Y esa ayuda no llegará jamás, porque luchar contra las drogas es luchar contra fuerzas de las tinieblas, y en esta guerra los dólares no dan resultado, sino el clamor que se haga de rodillas ante Dios. Explicamos que la música rock y las drogas son parte integral del satanismo, y jamás se van a vencer con la fuerza de la carne, sino con la fuerza del espíritu. Y esto solamente se logrará cuando pueblos y gobiernos se humillen ante Dios. En Estados Unidos, el satanismo se va extendiendo cada día, y mientras cobra fuerza, también sus dirigentes exigen derechos, ya que los líderes modernos están presentando al satanismo como una religión, para lo cual exigen al gobierno su personería jurídica. Ellos aducen que si el presidente de Estados Unidos está de parte de los homosexuales y favorece el aborto, ¿por qué los satanistas también no van a tener su derecho? Algunos satanistas incluso se han infiltrado en el gobierno, en cárceles, en hospitales, para poder ganar adeptos. La doctora Rebecca Brown nos informa que el hospital donde ella hizo su entrenamiento como médico estaba plagado de satanistas, incluyendo al director del hospital, doctores de sala y enfermeras. La doctora Brown nos cuenta que a los 2 meses de haber comenzado sus labores en ese hospital, tuvo una experiencia muy fuerte cuando una noche, como a las 2 de la madrugada, ingresaron a un hombre como de unos 30 años de edad. Ella se horrorizó al ver aquel cuerpo herido y mutilado, y se preguntaba que quién era capaz de hacer semejante cosa, ya que el hombre había sido torturado, parte de su cuerpo despellejado, y estaba lleno de quemaduras
puñaladas, azotazos y punzadas de clavos que le atravesaban las manos. Y por milagro de Dios, este hombre vivía todavía. Después de un largo tiempo en el hospital, este hombre se recuperó y contó su testimonio a la doctora Brown, la cual se quedó sorprendida al escucharle, pues este hombre era un pastor evangélico y había estado trabajando en el territorio de Satanás, ganando algunos satanistas para Cristo. Y la noche que fue ingresado, los satanistas lo habían secuestrado y lo estaban ofreciendo en sacrificio a Satanás, dejándolo en la forma que ya hemos descrito. Pero ya para darle el golpe mortal, alguien avisó que venía la policía, y los satanistas abandonaron el local, dejando al hombre moribundo. Después, los policías se encargaron de llevarlo al hospital, y de esta manera, el Señor libró a este joven y valiente pastor de morir a mano de los satanistas. Tenemos que advertir a los cristianos que estos engendros del Averno son bastante peligrosos y toman las cosas bien en serio. En este tiempo hay una gran actividad satánica, ya que el espíritu del anticristo se mueve con gran saña por todo el mundo, sabiendo que le queda poco tiempo, y la venida del Señor Jesucristo por su iglesia está muy cerca. En algunos países europeos y americanos, como Francia, Inglaterra, Alemania y Estados Unidos, se celebran cultos a Satanás abiertamente, y algunos de ellos hasta se anuncian por los medios de comunicación. En España se calcula que hay 500,000 de satanistas, agrupados en más de 20 grupos. Mencionaremos a algunos de ellos: los amigos de Lucifer, los hijos del diablo, la hermandad de Satán, las hijas de Belcebú, el toro, la mano negra, los hermanos, la Satán española, el templo de Set, la comunidad del espíritu de la gran águila, etc. En todos estos grupos se practican sacrificios de animales y a veces hasta de personas. La mayoría de ellos van mezclados con drogas y música rock. Algunas de las sectas satánicas llevan también un disfraz religioso y por lo general siempre terminan en tragedias, como fue el caso del satánico Jim Jones, que el 18 de noviembre de 1978 le dedicó a Satanás 915 personas, las cuales murieron envenenadas con cianuro en Guyana. La secta de Jim Jones era conocida como Templo del Pueblo. El 19 de abril de 1993, David Koresh, que se proclamó como un nuevo Mesías, pero que no era más que un hombre satánico, llevó a la muerte a más de 90 personas en Waco, Texas. Todos murieron carbonizados. El nombre de su grupo era conocido como los Davidianos, y su cuartel general, donde el grupo se reunía, se llamaba Rancho Apocalipsis. Cuando el 19 de abril de 1995 se suscitó la explosión en Oklahoma, Estados Unidos, la cual destrozó un edificio del gobierno y causó la muerte a más de 100 personas, algunos creyeron que se trataba de una venganza de parte de los simpatizantes de David Koresh por la similitud de las fechas en que ocurrieron las tragedias. La de Waco, Texas, ocurrió el 19 de abril del 93, y la explosión de Oklahoma también fue un 19 de abril del año 95. Por otra parte, tenemos que el 5 de octubre de 1994, el mundo fue informado de otra tragedia satánico-religiosa, ocurrida en Suiza, donde murieron carbonizados por una explosión más de 50 personas. Aquí también murió el jefe de la secta, conocido como Luke Jauret. La policía informó que al momento de este suicidio colectivo se encontraban en un ritual satánico, ya que 22 cadáveres estaban vestidos con capuchas negras y capas de color rojo y negro, y todos presentaban un balazo en la cabeza. El nombre de esta secta era Orden del Templo Solar. La palabra de Dios dice que los hombres, por cuanto no tomaron en cuenta a Dios, Dios los entregó a pasiones vergonzosas, cambiaron la verdad por la mentira y se corrompieron como animales irracionales, nacidos para presa y destrucción, y perecerán en su propia perdición. Segunda Epístola de Pedro, capítulo 2. Y aunque sabemos que diariamente se convierten muchos pecadores y salen del dominio de Satanás a la libertad en Cristo Jesús, también sabemos que el mundo como tal cada día se hunde más y más en sus pecados y abominaciones, a tal grado que la palabra de Dios nos informa que ni aun cuando Dios los esté castigando en el tiempo de la gran tribulación, se
se van a arrepentir de sus maldades y más se van a entregar a la adoración del diablo. Dice el apóstol Juan en Apocalipsis que los sobrevivientes de los juicios de los cuatro jinetes ni aún así se arrepintieron de las obras de sus manos, ni dejaron de adorar a los demonios, y no se arrepintieron de sus homicidios, ni de sus hechicerías, ni de su fornicación, ni de sus hurtos. Apocalipsis capítulo 9 versículos 20 y 21. En este tiempo, también las artes diabólicas han invadido la cultura, la música, la política, las religiones, el cine, la televisión, los medios de comunicación y la sociedad en general. Hay artistas del pincel que han ganado mucha fama con sus pinturas. Mencionaremos a Pablo Picasso Ruiz, que nació en 1881 en España y murió en 1973 a la edad de 92 años. Para algunos cristianos, este hombre fue usado por el poder demoníaco en la elaboración de sus cuadros. Para otros, Picasso ha sido el más grande pintor del siglo XX. Pero si en verdad somos honestos, lo que vamos a observar en esos cuadros de Picasso son ridículos garabatos, expresiones diabólicas, cuerpos retorcidos y deformidades horribles. Si la gente de gusto a esto le llama arte, yo creo que más bien ya perdieron el gusto. Y con respecto a la burla que se le hace al Señor, en Ciudad del Cabo, ciudad africana, un pintor norteamericano llamado Maxwell Lawton, que está infectado de sida, pintó un cuadro representando a un Cristo con sida, envejecido y con un bote de suero inyectado en el brazo y un tubo de oxígeno en la nariz. Y fue exhibido en la puerta de la Catedral de San Jorge de esa Ciudad del Cabo. Los cristianos evangélicos han repudiado el cuadro de este pintor sidótico porque es una obra blasfema. Otros que no son cristianos, pero que en verdad aprecian el verdadero arte, han calificado a este pintor de hereje y comunista. Incluso algunos lo han amenazado a muerte. Sin embargo, para los sacerdotes católicos de Ciudad del Cabo, la obra es valiosísima por el mensaje que contiene, dicen los curas, ya que presentar a Cristo con sida, eso significa que Cristo también sufre por los que tienen sida. Esta noticia apareció en diario El Heraldo de Tegucigalpa el 23 de diciembre del año 94. Yo diría que la obra de Satanás ha penetrado hasta en los pinceles de algunos pintores para blasfemar el santo y sagrado nombre de nuestro Señor Jesucristo. Por otra parte, el satanismo también se ha metido en el cine. Hace algunos años se exhibió una película llamada El Exorcista, donde la obra satánica se ve de principio a fin. Después, los que tomaron parte en la película fueron muriendo misteriosamente. En estos últimos tiempos, las películas de terror tienen un puesto importante en los clubes de videos, siendo las más satánicas Las Pesadillas de Freddy Krueger y Viernes 13. Freddy Krueger es conocido como el hombre de los dedos de cuchillo y su mejor película ha sido, para sus críticos, Pesadilla en la calle del Olmo. Viendo esta película, muchos jóvenes se han suicidado y otros se han metido de lleno al satanismo. Aprovecho este momento para aconsejar a los padres de familia para que sean muy cuidadosos y observen qué clase de videos les gusta ver a sus hijos, porque algunos son dados a ver películas de horror, y esto puede conducir a un desequilibrio emocional que puede traer males mayores a los muchachos y que bien pudieran evitarse a tiempo. Ahora vamos a mencionar a los extraterrestres que aparecen en el cine y la televisión y que también son películas satánicas, incluyendo los famosos ovnis que han fascinado a millones de personas en el mundo. Y según la opinión de algunas personas, los tripulantes de los ovnis han querido comunicarse con los seres humanos. Otros aseguran que ellos mismos han viajado con los extraterrestres y que ellos traen un mensaje de paz a la Tierra. Lo raro de estos extraterrestres es que nunca mencionan a Cristo, y por si alguno tenía dudas de que si los ovnis son buenos o malos, les diré que esto no es de Dios, sino que es obra de Satanás y es considerado como un arma más del satanismo. Tenga cuidado con ellos. Recordemos que Cristo prometió volver. Y toda esta descomposición social no es más que una señal que está marcando su pronto retorno. Continuaremos.
Y siguiendo con el tema de los satanistas, diremos que en nuestra sociedad el satanismo se encuentra por todas partes, en la medicina, en los deportes y toda clase de ejercicios de artes marciales. Los que practican el judo, el kung fu, el karate, el yoga, son participantes de satanismo, aunque algunos de ellos no lo sepan. Pero todo este negocio es traído del Oriente y los demonios son los principales activistas en esta clase de ejercicios, principalmente cuando se le dice al participante que ponga su mente en blanco. Igual cosa sucede con los reclutas y soldados cuando se les pone a marchar a paso redoblado y se les instruye para que en la marcha griten alguna consigna, la cual repiten casi todo un mediodía. A esto se le llama mantra en el idioma de las religiones orientales. En el occidente se llama lavado de cerebro. También es satanismo encubierto cuando los estudiantes de los colegios marchan en el estadio, principalmente en la fiesta de independencia, y al pasar frente al estrado presidencial, doblan la rodilla y se inclinan para saludar al presidente. Esta es una práctica oriental, con la cual saludaban a los emperadores como si estos fueran dioses. Un saludo similar al de los estudiantes con el presidente es el que hacen los estudiantes de karate cuando saludan a su instructor antes y después de los ejercicios. Cuando el karateka está en posición de ataque, levanta una pierna y mientras con una mano reta a su contrincante, con la otra, siempre en posición de ataque, hace un movimiento con los dedos, y ese movimiento de dedos es un conjuro a los demonios para que se hagan presentes y les ayuden a ser campeones. Es natural que cualquier estudiante de karate negaría lo que yo estoy exponiendo ahora, porque ellos no usan la palabra demonio. Los demonios cambian de nombre y se les llama energía, vibraciones, electromagnetismo, consejeros, guías espirituales, fuerza, poderes superiores, espíritu supremo, naturaleza, etc. Ahora, al contacto que se hace con los demonios, se trata de evitar la palabra poseído y se usan las palabras autorrealización, que es la habilidad de controlar a nuestro propio espíritu y tener contacto con el mundo espiritual. Estado alterado de la conciencia, nivel alfa, hemisferio izquierdo y hemisferio derecho. Todo esto se usa para mantener contacto con el mundo espiritual. Explicamos que cualquier persona que esté en capacidad de controlar cualquier energía del mundo espiritual obligadamente tiene que estar utilizando a los demonios. Si alguna persona que escucha este mensaje está participando de alguna de estas cosas que hemos mencionado, le invito a que busque al Señor Jesucristo, que es el único que puede romper todas esas ataduras de Satanás. La palabra de Dios dice que si conocemos la verdad nos hará libres, y si el Hijo de Dios os libertare, seremos verdaderamente libres. Evangelio de Juan capítulo 8 versículos 31 al 36. Ahora, con respecto a cómo el satanismo trabaja en la medicina, tenemos amplia información en nuestro tema sobre las enfermedades. Allí mencionamos que la acupuntura es una práctica satánica para curar enfermos, insertándole agujas al paciente en diferentes partes del cuerpo. Explicamos que los centros de ventas de medicina de los brujos y satanistas se conocen como tienda de botánica. Si usted es una persona que busca las cosas santas, no se meta a esos lugares, que allí no hay nada para usted. Ahora vamos a analizar otra clase de satanismo, y es el vudú, que en lengua africana significa espíritu protector, y que fue traído del África, y que hoy tiene su asiento principal en Haití. Aunque para algunos estudiosos del satanismo, en Nueva Orleans hay muchos más adeptos al vudú que en Haití. Tal vez por la razón de que fue en Nueva Orleans donde por primera vez estableció esta práctica satánica del vudú, y después se trasladó a Haití. La política haitiana tiene mucho que ver con el vudú, y según la historia, en 1791 hubo una revuelta de esclavos haitianos con el fin de obtener su libertad del yugo francés. Los participantes, que eran de la raza negra, hicieron una ceremonia vudú jurando lealtad a Satanás si los libraba de los franceses. Algunos han puesto en duda esta historia. Sin embargo, mencionaremos a Francois Duvalier, que nació en 1909 y murió en 1971 a los 62 años de edad,
y que fue presidente vitalicio de Haití durante 14 años, de 1957 hasta el día de su muerte en el año 71. Para los que conocieron la forma de su gobierno, Duvalier fue un déspota y un satánico, ya que mezcló el vudú con la política. Para algunos de sus conciudadanos, Duvalier era la reencarnación del dios vudú o dios de la muerte, ya que hasta su propia policía de seguridad le puso el nombre de uno de los dioses de la magia negra en el África, llamado los Tonton Macoutes. Algunas calaveras de algunas de las víctimas de esta policía haitiana lucían como adorno en el escritorio del presidente Duvalier, más conocido como Papa Doc. A la muerte de Papa Doc, tomó el gobierno su hijo Jean-Claude Duvalier, más conocido como Baby Doc. Este cambió los colores de la bandera haitiana por el rojo y negro, que son los colores con que identifican el vudú. Y él mismo, Baby Doc, se identificó como un practicante del vudú, o sea, de esta clase de satanismo. Pero no solamente los gobiernos haitianos han practicado satanismo. Otros gobiernos latinoamericanos también han participado de prácticas ocultistas. Y como ejemplos tenemos a Alberto Fujimori, presidente del Perú, que se sometió a una ceremonia satánica para ir preparado a su segundo mandato como presidente peruano. Y él mismo lo confiesa que cree en los poderes satánicos. Este informe lo tomamos de diario La Tribuna de Tegucigalpa, que salió en primera plana el día jueves 8 de junio de 1995. Podríamos decir que la obra del satanismo ha invadido a toda la sociedad en general, y el misterio de la iniquidad en este tiempo ya casi no es misterio. ¿Y qué diríamos de los grupos rockeros, los cuales vamos a tratar en un tema por aparte? La doctora Rebecca Brown nos narra que en las comunidades de los satanistas hay personas a quienes Satanás le da la capacidad de convertirse en bestias, y que el famoso hombre lobo no es una leyenda, sino que es una realidad, ya que ella misma tuvo que enfrentarse a uno de ellos. Estas personas, dice la doctora Brown,

promete quitarle las malas bestias. Aquí las malas bestias podía tratarse no de las bestias comunes, porque Dios no le llama malas bestias, sino sencillamente bestias. Y recordemos que cuando Dios hizo la creación, Él mismo dio su visto bueno o su aprobación cuando leemos, y vio Dios que era bueno, incluyendo cuando hizo las bestias y las serpientes y animales de la tierra según su especie. Y vio Dios que era bueno. Génesis capítulo 1, versículos 24 y 25. Ahora, que cuando se habla de malas bestias, posiblemente Dios está refiriendo a los satanistas que se transforman en bestias por el poder satánico. Este es el mismo calificativo que el apóstol Pablo usa en la epístola de Tito, capítulo 1, versículo 12, cuando se identifica a los cretenses como malas bestias. Ahora veamos el trabajo que realizan los satanistas fuera de sus comunidades, y en una forma específica contra la iglesia evangélica, ya que en la mayoría de las veces lo harán en forma sutil, haciéndose pasar como cristianos. Recordemos que dentro del mundo espiritual hay muchas formas de atacar, y la iglesia evangélica corre un grave peligro frente a los satanistas, no por el hecho de que ellos sean más poderosos que Cristo, sino por la falta de doctrina que se nota entre los cristianos, que una gran mayoría de ellos no están capacitados para pelear esta guerra. El Señor mismo lo dijo, que muchos de los escogidos serían engañados. Mateo 24, versículo 24. Me ha tocado visitar muchas iglesias evangélicas por invitación de los pastores, y he podido comprobar en algunas de ellas la falta de doctrina y la falta de oración que prevalece entre los miembros. La enseñanza y la oración son bases fundamentales para poder hacer la guerra al reino de las tinieblas. Sin estas armas, no nos adelantemos a cantar victoria. Quiero dar una señal de alerta a los pastores, y es que no le den el púlpito a cualquier predicador que se aparezca por allí, salvo que ustedes le conozcan muy bien y tengan muy buena referencia de él, porque algunos satanistas se hacen pasar por predicadores del Evangelio y se introducen en las iglesias evangélicas con el fin de destruirlas. Y aquí está una señal para que usted la tome en cuenta. Un predicador satanista va a mencionar más el nombre de Dios que el de Cristo. Sus mensajes serán dirigidos más a hablar del amor que de otra cosa. Y otra característica más es que en vez de atacar a la religión, antes le darán algunos méritos, y peor, para que en sus mensajes ataquen a los demonios. Con lo que estoy exponiendo, no quiere decir que todo predicador desconocido va a ser un satanista. Por supuesto que hay verdaderos siervos de Dios que son itinerantes, o sea que viajan por varios lugares llevando el verdadero evangelio, pero nada cuesta observarlos. Otro consejo más es que no se dejen poner las manos de cualquiera, ni ustedes les impongan a cualquiera las manos, porque las manos son un medio de transmitir ya sea bendición o maldición. Por eso el apóstol Pablo recomienda a Timoteo que no ponga con ligereza las manos. Primera epístola a Timoteo 5:22. Esto quiere decir que piense a quién se las va a poner las manos encima, y tenemos testimonios de satanistas que han puesto las manos a un creyente y lo han apartado de Cristo. Los satanistas pueden hasta transmitir falsas lenguas y el creyente cree que son del Espíritu Santo. Por otra parte, también tenemos a los que acostumbran botar gente al piso. Aquí no digo que los tales sean satanistas, pero puede haber una influencia contraria al poder del Espíritu Santo, y aquí es bueno que prestemos atención a lo siguiente, y es que tirar a la gente hacia atrás cayendo boca arriba no es doctrina bíblica, porque no hay ninguna adoración para Dios cayendo en esa posición. En el Evangelio de Juan capítulo 18, encontramos que cuando la turba entró al huerto, el Señor les dijo que a quién buscaban, y ellos contestaron, a Jesús Nazareno. Cristo les dice, yo soy, y cuando les dijo yo soy, retrocedieron y cayeron a tierra. Juan 18, versículo 1 al 6. Según este pasaje, la multitud retrocedió y cayó boca arriba, pero la palabra cayeron a tierra en el idioma griego significa postrarse, en griego es chamai, y lo que Juan nos quiere decir es que retrocedieron y cayeron postrados, o sea, en señal de adoración hacia adelante, no hacia atrás. Tengamos cuidado con lo que presenciamos, porque Satanás es un gran imitador de las cosas divinas. Otra de las puertas que se pueden abrir para dar

paso a la obra de las tinieblas es dejar la mente en blanco. Las religiones orientales acostumbran esta práctica, pero esto es contrario a la Biblia y la palabra de Dios nos enseña que tengamos la mente de Cristo, pero que nunca la dejemos en blanco, porque en esta condición los demonios se acomodan fácilmente. El creyente debe de tener una mente activa, no una mente pasiva. La Biblia dice, no deis lugar al diablo. Efesios capítulo 4 y versículo 27. Otra puerta de entrada para los demonios es el adulterio, la fornicación y el sexo libre, ya que a través de relaciones sexuales ilícitas, no solamente se transmite el SIDA, sino que también la persona le da paso a los demonios. Y es bueno que se sepa esto, y es que dejar entrar al diablo es lo más fácil que pueda haber. Lo difícil es echarlo fuera. Si la persona no busca la ayuda del Señor Jesucristo para ser libre, se convertirá en un esclavo de los demonios. Y recordemos que los demonios no tienen compasión para nadie. Otra puerta de entrada para los demonios es la idolatría, que a través del catolicismo romano muchas almas están atadas porque la Biblia dice que el que se rinde ante un ídolo o le dedica sacrificio, en este caso puede ser dedicarle una fiesta, reventar cuetillos, cargarlo en los hombros en la Semana Santa o ponerlo en los nacimientos en las Navidades de diciembre, la Biblia dice que todo es escándalo, se lo están dedicando a los demonios y no a Dios. Eso está en la Biblia, 1 de Corintios capítulo 10 y versículo 20. Recordemos que el satanismo es una de las plagas mayores, que en el final de este siglo va a hacer grandes estragos, y la iglesia evangélica debe tomar muy en cuenta esta amenaza y levantar el estandarte de la fe, porque Cristo nos ha prometido la victoria. Y así, estimado oyente, si usted no ha recibido a Cristo, lo invito para que lo haga ahora mismo. Ríndase a los pies del Señor y usted habrá salido de las tinieblas a la luz de la vida. La honra y la gloria se la damos al Padre, al Hijo y al Espíritu Santo, y a usted, gracias, que el Señor le bendiga.

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1: Son las 7:08.
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El Espíritu del Señor está sobre mí, por cuanto me ha ungido para dar buenas nuevas a los pobres. Me ha enviado a sanar a los quebrantados de corazón, a pregonar libertad a los cautivos y vista a los ciegos, a poner en libertad a los oprimidos, a predicar el año agradable del Señor. Lucas 4:18. 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

Jesús le preguntó la primera vez a Simón Pedro: Simón, hijo de Jonás, ¿me amas más que estos? La segunda y la tercera vez le preguntó lo mismo. Y Pedro, al ver que Jesús le preguntaba la tercera vez: Simón, hijo de Jonás, ¿me amas?, se entristeció y le respondió y le dijo: Señor, tú lo sabes todo, tú sabes que te amo. Respondió Jesús y le dijo: apacienta mis ovejas.

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Así es, mi hermano. No te detengas, aunque llores en las pruebas. Mi Cristo está contigo para poder vencerlas.

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aunque no le vemos, pero yo le siento en este lugar. Pero usted la está sintiendo, hermano. Doncella, tú le sientes. Joven, tú le sientes. Anciana, tú la estás sintiendo ahora. Iglesia del Señor, tú le sabes, vayas. El rabacita ya va y su alabaste. Visto que rababa esta vaya su alababa. Ay, Romero, baste, te monte, vence la valla. Pienso que rabaste, vence, te la basta. Anda, presta y la baizo, alabaste, Víctor Mayas. Gloria. Aleluya.

Dios te amo, órele esa voz, hermano, y a pesar tu presencia, y es que se siente tu gloria.

0: cuánto le alaban, cuánto le alaban, cuánto le dan gloria esta mañana, hermano.
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aunque no le vemos, pero yo le siento en este lugar. Pero usted le está sintiendo, hermano. Doncella, tú le sientes. Joven, tú le sientes. Anciana, tú le estás sintiendo ahora. Iglesia del Señor, tú le sabes, vayas. El rabacita ya va y su alabaste. Esto que rababa esta vaya su alababa. Ay, Romero, baste, Timón, se vence la valla. Pienso que el rabaste, vence, te la basta. Anda, presti, la baizo, alabaste, vivito, vayas. Gloria. Aleluya.

Dios te amo, eres a vos, hermano, y a pesar tu presencia, y es que se siente tu gloria.

0: ¿Cuántos le alaban? ¿Cuántos le alaban? ¿Cuántos le dan gloria esta mañana, hermano?
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1: Para ti, amado hermano y hermana, amigo y amiga, porque Dios mandó diciendo: amar a tu padre y a tu madre, y el que maldiga al padre y a la madre, muera irremisiblemente. Mateo 15:4. Amados hermanos, amados amigos, no caigamos en la tentación del mundo, celebrando y festejando días que no están como mandato en las Sagradas Escrituras, porque estas celebraciones vienen desde tiempos en los que, como dice Gálatas en el capítulo 4, versículo 8, ciertamente en otro tiempo, no conociendo a Dios, servíais a los que por naturaleza no son dioses, y que por falta de conocimiento lo practicábamos. No caigamos en estas celebraciones del mundo. Dice Mateo en el capítulo 15, del versículo 6 en adelante: si ya no has de amar a tu padre y a tu madre, así has invalidado el llamamiento de Dios por tus tradiciones. Y los llamó hipócritas cuando les dijo que de labios lo amaban, mas sus corazones estaban lejos de él. Pues en vano me honran enseñando doctrinas y mandamientos de hombres. A ti te digo, en la Biblia no está contemplada ninguna de estas celebraciones, ni días de hombres o mujeres que practica el mundo. 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

0: Son las 11:20.
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0: Son las 12:07.
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1: Son las 12:38.

0: Son las 12:41.
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0: Son las 12:53.
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1: Es la 1:04.

0: aleluya.
1: Exaltado.
0: Vamos, Señor. Gloria a Dios. Gloria a Dios.
2: Si Dios con nosotros, ¿quién contra nosotros?
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0: Es la 1:21.
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1: Es la 1:54.
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En aquel día dirás: cantaré a ti, oh Jehová, pues aunque te enojaste contra mí, tu indignación se apartó y me has consolado. He aquí, Dios de salvación mía, me aseguraré y no temeré, porque mi fortaleza y mi canción es Jehová, quien ha sido salvación para mí. Sacaréis con gozo aguas de las fuentes de la salvación y diréis en aquel día: cantad a Jehová, aclamad a su nombre, haced célebres en los pueblos sus obras. Recordad que su nombre es engrandecido. Cantad salmos a Jehová, porque él ha hecho cosas magníficas. Sea sabido esto por

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Aleluya. Hermanos, que Dios los bendiga. Como siempre, es un gran privilegio estar aquí con ustedes en esta clase tan importante. Es de suma importancia que Dios permita que la tengamos, porque nos va a revelar muchas cosas que lamentablemente nosotros solo escuchamos lo que dicen las noticias, lo que oímos, lo que vemos por televisión, redes sociales, pero hoy vamos a ver lo que dice la Biblia y lo que habla la Biblia acerca de este pueblo también. Amén. Así es que Dios les bendiga a todos, Dios bendiga a la audiencia, Dios bendiga a nuestros hermanos en Perú, en todo Centroamérica, el Caribe, Norteamérica, Europa, Asia, Oceanía, en todos lugares. Que Dios me los bendiga. Gloria a Dios. Abre tu corazón y deja que el Espíritu Santo de Dios trate contigo hoy. El tema: la iglesia frente al antisemitismo. Ustedes lo han visto. Gloria a Dios. Sí. Ustedes han visto todo lo que está pasando en los últimos días, empezando de todo lo que ocurrió con infinito dolor el año pasado y lo que todavía está pasando en Israel. Amén. Y cómo hemos visto a través de canales de televisión, redes sociales, masas de gente, universidades completas, en un rechazo, en un odio descomunal contra el pueblo de Israel. Y lo más inexplicable de todo esto es que ellos no fueron los que provocaron esa situación. Es allí donde uno se queda sin palabras. Sin palabras. O sea, el mundo entero rechaza a Israel cuando Israel viene siendo víctima del odio de personas que dicen que quieren que desaparezca del mapa. Pero yo les tengo muy malas noticias a esas personas. Muy malas noticias. Porque la nación de Israel es indestructible. Porque el creador de esa nación no fue un hombre, fue Dios. Su fundamento está en la palabra. Y lo que Dios levanta, no hay diablo que lo pueda destruir. Lo que Dios establece, nadie lo puede derribar. Te voy a decir algo. Si tú eres un antisemitista, yo te digo algo en esta noche: estás peleando con Dios. Ten cuidado. La iglesia tiene que tener claro esto. Muy claro. Gracias a Dios por esta palabra. Bendito sea su nombre. Aleluya. Yo sé todo lo que está pasando y esto incluso nos compromete un poco a nosotros. Porque usted siente a flor de piel todo lo que está pasando en el mundo entero. Y ustedes ven por todos lados cómo atacan a Israel del norte, del sur, del oeste, de todos lados. Mas sin embargo, Israel está en pie. ¿Cuántos alaban a Dios? Le llueven misiles de todas partes y de una manera milagrosa. Aunque sabemos que la tecnología es fundamental en todo esto, pero realmente es la mano de Dios que protege. A su nombre, gloria. Ahora bien, esta palabra de los antisemitismo o el semitismo, ¿verdad? Como le llaman a los judíos, que son de los semitas, es porque viene de uno de los nombres de uno de los hijos de Noé, porque de esa descendencia vienen ellos, de Sem, de uno de los tres hijos de Noé, y de ahí nace ese nombre, ¿verdad? Por eso se le llama así.
Pero empecemos con lo que dice aquí la palabra de Dios. Y vamos a disfrutar esta palabra. Gloria a su nombre. Dice Génesis capítulo 12, versículo 1. Pero Jehová había dicho a Abraham. Aleluya. Santo es su nombre. ¿Quién es el que le había dicho a Abraham? Jehová. Dios le hace un llamado a este hombre.

0: aleluya. A todos, no solamente a Abraham, a todos los que estamos aquí. Si Dios te llama, te va a demandar algo. Pero también te va a prometer algo. Si tú aceptas su llamado y sus demandas, tú tienes garantía de sus promesas. Gloria a Dios. La Biblia dice, pero Jehová había dicho a Abraham, vete de tu tierra y tu parentela. Escuche bien eso. A las casas, perdón, vete de tu tierra y de tu parentela y de la casa de tu padre a la tierra que te mostraré. ¿Quién inicia este plan? No fue Abraham, fue Dios. ¿Cuál era el plan que Dios tenía con Abraham? Levantar una nación, gloria a Dios, para traer salvación a la humanidad. ¿Sabe cuál es lo lindo de esto? Que después de que el hombre peca, Dios no deja al hombre a su desenfreno. Hace un plan para salvar a la humanidad. Escoge a Abraham para cumplir el propósito del plan divino que él tenía para salvar la humanidad. Ahora usted va a ir entendiendo por qué Satanás odia tanto a los judíos. Hay dos pueblos que odia Satanás: a Israel y a la iglesia. Los odia. El diablo odia todo lo que tenga que ver con Dios. Aleluya, gloria. Mi alma te alaba, Jesús. Y fíjese lo que Dios le dice a este hombre. No es fácil, hermanito. No es fácil que a usted le diga, vete de tu tierra cuando usted está viviendo bien, cuando usted tiene casa, trabajo, dinero, y usted está viviendo felizmente bien, y que de repente le digan a usted, vete de tu casa, santo Dios, vete de tu tierra y de tu parentela y de la casa de tu padre a la tierra que yo te mostraré. ¿Se atrevería usted a creerle a Dios?
1: Aleluya. Gloria a Dios.
0: ¿Se atreverían ustedes a confiar en Dios que lo que Él está prometiendo se lo va a cumplir? ¿Aceptarían ustedes el llamado? ¿Aceptarían ustedes un desafío como eso? Aleluya. Mi alma te alaba, Jesús. Gloria a Dios. Aleluya. ¿Qué te está pidiendo Dios a ti que dejes? Piense por un momento. Porque es que a todos nos gusta la comodidad. Nadie quiere estar incómodo. Nadie quiere dejar nada. Todos queremos las promesas, pero Dios tiene demandas. Dios tiene exigencias. A los hombres que Dios llama, Dios les exige también. Qué bueno que Dios lo haga, ¿sabe? El desafío que tenía Abraham no era nada fácil. Y le dice algo, que se tiene que ir a la tierra que yo te mostraré. Dios es específico en su llamado. Dios no te manda a la deriva. Dios te dice, yo te voy a mostrar cuál es la tierra donde yo te voy a llevar. No corra, no se desespere, no haga las cosas a la loco. No, espere que Dios sea el que lo guíe en cada paso. ¿Usted quiere tener victoria? No camine solo. Camine bajo la dirección de Dios. Si Dios te llamó a predicar, predica con excelencia. Si Dios te llamó a pastorear, pastorea como Dios te mandó. Pero no te pongas solo, no te llames solo. No corras, no cometas el error. Que hay montones.

0: de gente sufriendo ahora por haberse llamado solo, por haberse puesto solo. Gente que Dios nunca los llamó a hacer algo y se han puesto a hacer lo que Dios no les dijo que hiciera. Y después le echan la culpa a Dios de lo que Dios nunca te dijo que hicieras. Hay gente que Dios lo llamó a barrer el templo y quieren predicar. Hay unos que lo llamaron a predicar y quieren barrer. Vete a la tierra que Él te mostrará. Deja que sea Dios el que te revele el plan, el propósito que tienes con tu vida para la gloria de Dios. Te voy a dar un consejo. Vete a tu cuarto y llora amargamente y pregúntale a Dios, ¿qué es lo que quieres conmigo? ¿Qué es lo que tú quieres que yo haga en la iglesia? Si quieres que predique, si quieres que cante, si quieres que toque, si quieres que sirva, pregúntale. ¿Quieres que sea maestro de la escuela bíblica? ¿Quieres que pastoree la iglesia? ¿Me quieres como evangelista? ¿Me quieres como predicador de la iglesia donde me congrego? Pregúntele. Vete a la tierra que yo te mostraré. Yo te la voy a mostrar. Deja de inventar. Deja de decir que aquí está bonito, aquí está mejor, aquí no hay problema, aquí está más fácil. Lo de Dios no es fácil. Lo de Dios cuesta lágrimas. Lo de Dios cuesta rechazo. Lo de Dios tiene oposición. Lo que es de Dios se le levanta el diablo. Por eso hoy estamos hablando bajo este tema del antisemitismo. ¿Por qué el diablo odia tanto ese pueblo? Porque con ese pueblo es que Dios ha cumplido el plan de salvación para la humanidad. Adora lo que Él vive, gloria a Dios. El antisemitismo no ha nacido en un hombre, ha nacido en las profundidades del infierno, gloria a Dios. Por eso es que la iglesia de Cristo jamás puede odiar ese pueblo, porque a través de ese pueblo Dios le trajo salvación a toda la humanidad. Que no se le olvide que no es como lo dijo los otros días la televisión, un político, un ignorante bíblico, que dijo que Cristo era palestino. Mentira del diablo. Cristo era judío. Nació en Belén de Judea. Creció en Nazaret. Su nombre es gloria. Y era de padres judíos. Hasta ese, no sé cómo decirlo, ese demonio que está por ahí en Roma, puso un muñequito, que ese no es Jesús, y lo acostó en un manto palestino pretendiendo de que Jesús era palestino. Hermano de mi alma, los palestinos no existían en el tiempo de Jesús todavía.
1: ¡Aleluya!
0: ¿Cómo el diablo trata de degradar lo que Dios ha hecho? ¡Abramos los ojos, iglesia! Todo esto sale de las profundidades del odio de Satanás contra ese pueblo. ¿Y por qué odia Dios tanto? ¿Por qué el diablo odia tanto ese pueblo? Porque de allí nació Emanuel, Dios con nosotros. De allí nació Jesús, el Salvador del mundo. De allí nació el Cristo, el ungido. ¡Alábalo! El que murió en la cruz por ti y por mí. El que derramó sangre santa para que usted fuera libre. ¿Y usted cree que el diablo lo va a aplaudir, lo va a celebrar? El diablo está lleno de odio contra ese pueblo, porque de ahí se levantaron los profetas. De ahí era Moisés, de ahí era Josué, de ahí era David, que era, aleluya, que de allí vino Jesús. usted sabe el odio que siente Satanás, el infierno y los demonios cuando lo ven a usted aquí alabando a Dios, y saber que Dios usó a ese pueblo, que Dios usó a esa familia judía. Alaba a los que Él vive. Aleluya, adora a los que Él vive. Adora a los que Él vive, gloria a Dios. Que se le apareció un ángel a María y le dijo: mujer bienaventurada. Y quedó embarazada por obra del Espíritu Santo, no por voluntad de hombre. Y un hombre justo como José, que no la difamó. Aleluya. Es que yo siento un ardor aquí en el corazón. ¿Sabes por qué, hermanito? Porque a veces no entendemos por qué tanto odio contra el pueblo de Israel. Es que lo que nos ha pasado, lo que Dios ha hecho a través de ese pueblo, a pesar, aleluya, de que ellos han rechazado al Salvador, ese pueblo bendito fue el que trajo, aleluya, esta palabra. Dios la trajo a través de ellos. Busque la historia bíblica. ¿Dónde están los grandes profetas de Dios? En Israel, allí estaban Elías, Jeremías, Isaías, Oseas, Joel. Alaba a Cristo si puede, gloria a Dios. A veces uno se pregunta, ¿por qué el diablo odia tanto a ese pueblo? Por todo lo que te estoy diciendo, iglesia. Escogió a Abraham. Y desde sus inicios fue una lucha interminable hasta el día de hoy. Hasta el día de hoy. Mire cómo está sufriendo ese pueblo ahora mismo. Israel solo defendiéndose de tantas misiles que le mandan a su tierra. Y él protegiendo a su pueblo. Pero ahí está la protección divina de Dios también. Adora a los que Él vive. Y tengo buenas noticias para todos los que están aquí en esta bendita hora. ¿Sabe a qué edad llamaron a Abraham? A la edad de 75 años. Y usted que está jovencito y piensa que Dios no tiene un plan con su vida, Dios tiene un propósito con tu vida. No importa la edad que tengas. Ama su talaya aquí, amai. Alaba a los que Él vive. Hermano, es que yo ya no tengo fuerza, estoy enfermo. Reprende al diablo. Dios tiene un plan contigo también. Oiga lo que le dice Dios. Haré de ti. Ya me imagino yo lo que sentí Abraham cuando oí esas palabras. Porque una cosa es que te predique alguien. Otra cosa es que te hable un profeta. Otra cosa es que alguien te dé un consejo. Pero que venga de la boca de Dios, eso cambia todo. Alaba lo que Él vive. Haré de ti una nación grande. Aleluya. Oh, gloria a Dios. A un viejito de 75 años. Es que este camino es como camino de loco. Porque Dios pudo haber buscado uno de 25. Robusto, saludable, con fuerza. Sin necesidad de nada.
1: Aleluya.
0: Buscó un viejito porque la gloria tiene que ser de él. Para que nadie diga que fue Abraham, fue Dios. Para que usted tenga que levantar la mano y decir: la gloria tiene que ser de Dios. Para que le duela más al diablo. para que le duela más al infierno, gloria a Dios. Por eso Dios hace las cosas como a Él le da la gana. Dios es soberano. Así es que usted no se sienta menos ni se sienta más. Usted siéntase lo que Dios piensa de usted. Imagínese lo que Dios le está transmitiendo a este hombre. Haré de ti una nación grande. Le dijo, te bendeciré. Y engrandeceré tu nombre. Y oiga qué palabra es esta. Y serás bendición.
2: Aleluya.
0: Esas mismas palabras que Dios le dijo a Abraham, se las dice a ustedes también. Usted sabe que un verdadero cristiano que tenga la unción de Dios, que tenga la gracia de Dios, que tenga el llamado de Dios, es una bendición. Tener un evangélico genuino, lleno del Espíritu Santo, es una bendición para la vida de uno. Gloria a Dios. Hasta sentarse a la par de un verdadero evangélico es una bendición. Congregarse donde hay hombres y mujeres de Dios es una bendición. Estar en una iglesia donde está Dios. Ay, gloria a su nombre, aleluya. ¿Cuánto le gustaría hacer eso? No, hermanito, y no saque pecho, que Dios es el que lo ha convertido en algo bendito a usted. Por eso es que entre más Dios te use, sé más humilde. En que entre más Dios te use, dale más la gloria a Dios. Entre Dios más te levante, mira siempre hacia el cielo. Nunca te tomes la gloria, que todo es de Él. Ahora, escuche bien esto. Esas palabritas que yo les estoy leyendo a ustedes del texto sagrado son las que le duelen al diablo. Aleluya. Eso es un clavo hincado en el corazón de Satanás. Imagínense que Dios lo saque a usted de la basura, de ser don nadie, y le diga, te voy a levantar y te voy a usar. ¿Qué cómo? Aleluya. Te voy a usar. Te voy a llevar a las naciones. Te voy a llevar a que prediques a toda la tierra. Samaquima, loja, vaya. Gloria a Dios. Voy a usar tu boca. Voy a usar tus manos. Aleluya. Te voy a usar predicando. Te voy a usar cantando. Te voy a usar, aleluya, tocando un instrumento en la iglesia. Y no solo te voy a usar, te voy a hacer bendición. Bendición, bendición, bendición. Vas a ser bendición. ¡Ay, santo, aleluya! ¿No le gusta eso, hermanito? ¿No le gustaría a usted que Dios le diga eso? Te voy a hacer bendición, gloria a Dios. No valías nada. Tú eres un cero a la izquierda para el pecado y el mundo. Pero te voy a llevar a la iglesia y te voy a convertir en bendición para los demás. Ya verás lo que hago contigo para la gloria de Dios. ¡Aleluya! ¿Y usted cree que el diablo va a venir a celebrar eso aquí? El diablo está atribulado. Por eso es que el diablo odia a Israel. Mire, yo le voy a ser honesto. Yo he tenido el privilegio de estar 6 veces en Israel. Y si yo pudiera ir otra vez, voy a ir. Es que usted se baja del avión y usted dice, Dios mío. Allá están los montes de Galaad. Aquí está Jerusalén. Aquí está Belén. Aquí está el valle de Gedeón, de Armagedón. Ahí está el monte Carmelo donde Dios le habló al profeta Elías. Y usted se queda, Dios mío, pero es que toda bendición. Y no solamente eso, hermanito. La palabra de Dios cumplida. el desierto floreciendo, el desierto produciendo. De ahí se exportan las mejores frutas, de ahí se exportan las mejores flores para el mundo entero, gloria a Dios. ¿Sabes por qué? Porque aquí hay una palabra y lo que sale de la boca de Dios se cumplirá. Aleluya. Que se enoje el diablo lo que quiera contra Israel, a esa nación no la puede destruir, gloria a Dios, porque su fundamento es Dios el que la creó. Que se enoje el diablo, porque la iglesia también tiene un fundamento, y el fundamento es Cristo. Alaba lo que Él vive, gloria a Dios. El diablo quiere cerrar las iglesias, pero mira dónde estamos, aquí estamos alabando a Dios. Gloria a Dios. El diablo ha tratado de destruir la iglesia, mundanalizar la iglesia, pero todavía queda un remanente que alaba a Dios en espíritu y en verdad. Ay, gloria, su nombre, gloria. Todavía hay lugares donde se siente la gloria de Dios, donde tú puedes decir, aquí está Dios, aquí hay bendición de Dios. Mire, mire lo que lleva un llamado. Ese es un llamado que Dios le ha hecho a Abraham. Y aquí, ¿sabe cuál es lo lindo de aquí? Que no es lo que yo pienso, no es lo que yo digo de mí, es lo que dijo la boca de Dios de ti. ¡Aleluya! Porque una cosa es lo que diga la gente, una cosa es lo que diga fulano, mengano, pero otra cosa es lo que diga Dios. Y fue Dios. Fue Dios el que dijo, te haré bendición. Y yo siento eso, hermanito. Yo sé la bendición que hay encima sobre ustedes. Si hay algunos de ustedes que se les ve la gracia de Dios por todos lados. ¡Aleluya! Se les sale esa unción santa que ustedes cargan, gloria a Dios. Se siente, hermanito, cuando usted canta una alabanza, cuando usted predica, usted aconseja, usted sirve, se le siente la unción del Espíritu Santo. Aleluya. ¿Sabe por qué se siente esa unción? Porque un Dios allá en el cielo dijo, yo te haré a ti bendición. Esa gente se van a morir ahí haciendo protestas y haciendo lo que quieran a través de todos los medios, tratando de destruir Israel, porque usan los medios de comunicación sociales para destruir Israel. Usted muchas veces ve en la televisión poniendo todas las atrocidades, y sabe algo, no sé si por quizás porque estamos en medios, no puedo decir algunas cosas, pero entiéndanme lo que quiero decir, que muchas veces es el que está en contra de Israel, entienden mi lenguaje, ¿verdad? El que pone a la gente para que mueran y le echan la culpa a Israel. Y Israel hace lo imposible por no hacerle daño a la gente civil. Detrás de todo eso, ¿qué es lo que hay? Lo que aquí dice este tema. El antisemitismo. Porque la meta de ellos es desaparecerlos. Y lo han dicho públicamente a nivel internacional, queremos la desaparición de Israel. Mire qué es lo que quiere el diablo. Se va a quedar con las ganas, porque Israel lleva miles de años de existencia y es el único pueblo que sabe de a dónde vino y a dónde va. Alaba lo que Él vive. Si usted me pregunta a mí, ¿de a dónde soy? A lo mejor tengo un poquito de pipil. ¿Y eso qué es, pastor? Pepino dijo, no, pipiles eran los que vivían en El Salvador, nuestros antepasados, los primitivos, los que sembraban la milpa. Creo que El Salvador, no sé si llegaron los mayas, pero ahí eran los pipiles. Yo eso lo estudié en la escuela, no sé.
2: ¡Aleluya! Y quizás tengamos un poquito de no sé qué cosa, un poquito de todo. Pero yo, al final yo no sé ni de dónde vengo, solo lo que sé es que tengo papá y mamá. Pero el pueblo de Israel pasó 2000 años sin nación y no desapareció. Un acto milagroso. Hoy no sabemos dónde están los pipiles. Hoy no sabemos a dónde están la mayoría de los mayas.
0: Adora lo que él vive.
2: Pero Israel está ahí ahora adorando a Dios en esa tierra. Allí están como nación. Porque hay una profecía bíblica que volverían a renacer.
0: Así es que el antisemitismo es mejor que vaya arreglando maletas, porque no le va a ganar a Dios. No tenga miedo decirlo, no le van a ganar a Dios. No van a poder destruir a ese bendito pueblo.
2: Y cierro con esto. Esto es extraordinario lo que Dios dijo aquí. Y ustedes conocen la historia de lo que muchos, hasta gobernantes, han dicho en contra de Israel, y su final ha sido triste. Uno de ellos fue Chávez. ¿Ustedes se acuerdan que ese hombre dijo, maldigo, y empezó a hablar cosas terribles? Desde mis vísceras, dijo. ¡Bum! Le dio un cáncer allí mismo. Y lo llevaban para allá, lo llevaban para acá y lo llevaban para allá. No hubo quien lo salvara.
0: ¡Santo! Ahí ve la mano de Dios usted. Y sin hacer nada, Dios metió mano. Entonces, ¿qué dice Dios en el verso 3?
2: Bendeciré a los que te bendijeren. Si usted es inteligente, ¿qué es lo que va a hacer usted? Padre, bendice ese pueblo. Aleluya. Hay que ser inteligente. Bendito sea Dios que nos dejó su palabra.
0: Usted no se mete en problemas. Dice aquí: bendeciré a los que te bendijeren, y a los que te maldijeren, maldeciré.
1: Aleluya. Gloria a Dios.
2: Mire cómo está Israel en un desierto floreciendo, y todas las naciones de al lado con grandes pozos petroleros muriéndose de hambre alguna. Y usted dice, pero ¿a dónde está esto? Porque pasan maldiciendo a Israel. Y ahí pasan matándose unos con los otros. Les pasa como en los tiempos de Gedeón. Gedeón y su ejército. Y cae Gedeón con una tea. Y 300 hermanitos que lo habían acompañado.
1: Aleluya. Aleluya. Aleluya.
0: Alabe a Dios con todo el corazón. Y dice, y serán benditas en ti todas las familias de la tierra.
2: Y para empezar, la sierva Sara le salió estéril. Es que el diablo es perverso, hermano. Si es que el diablo le hizo la guerra, dijo, no, vamos a que no aparezca. O sea, qué problema pelear contra Dios, ¿verdad? Únete al propósito de Dios. Nunca pelees con Dios. Ama a Israel. Ora por Israel. Bendice a Israel. Aunque otros hablen locura, usted no comete ese error. Porque Dios bendecirá a los que lo bendigan y maldecirá a los que lo maldigan. Y yo creo que usted no quiere estar bajo esa maldición. Que Dios me lo bendiga y Dios le guarde.
3: 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Para ti, amado hermano y hermana, amigo y amiga, porque Dios mandó diciendo: amar a tu padre y a tu madre, y el que maldiga al padre y a la madre, muera irremisiblemente. Mateo 15:4. Amados hermanos, amados amigos, no caigamos en la tentación del mundo, celebrando y festejando días que no están como mandato en las Sagradas Escrituras, porque estas celebraciones vienen desde tiempos en los que, como dice Gálatas en el capítulo 4, versículo 8, ciertamente en otro tiempo, no conociendo a Dios, servíais a los que por naturaleza no son dioses, y que por falta de conocimiento lo practicábamos. No caigamos en estas celebraciones del mundo. Dice Mateo en el capítulo 15, del versículo 6 en adelante: si ya no has de amar a tu padre y a tu madre, así has invalidado el llamamiento de Dios por tus tradiciones. Y los llamó hipócritas cuando les dijo que de labios lo amaban, mas sus corazones estaban lejos de él. Pues en vano me honran, enseñando doctrinas y mandamientos de hombres. A ti te digo, en la Biblia no está contemplada ninguna de estas celebraciones, ni días de hombres o mujeres que practica el mundo. En lugar de estas cosas, vive en gratitud a nuestro Padre Celestial por tu vida y las bendiciones que reciben tus hermanos y toda tu familia. 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Quédate con nosotros y acércate cada vez más a la casa de Dios y puerta del cielo.
4: Son las 2:34.

0: Son las 2:42. Son las 2:42.
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0: Son las 2:44.
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1: Son las 2:49.
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1: Son las 2:50.

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1: Son las 2:53.
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1: Son las 2:53.
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1: Son las 2:55.
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0: Son las 2:59.
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0: Son las 3:07.
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1: Son las 3:14.

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1: Son las 3:19.

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0: Son las 3:42.
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0: Son las 3:48.
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0: Son las 3:52.
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0: Son las 3:52.
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0: Son las 3:52.

0: Son las 4:01.
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0: Son las 4:01.
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0: Son las 4 con 15 minutos.
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0: Son las 4 y 24 minutos.
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0: Son las 4:41.
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0: Son las 4:43.

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0: Son las 5 con 5 minutos.
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0: Son las 5:06.
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0: Son las 5:10.
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0: Son las 5:10.

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1: Son las 5 y 14 minutos.
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1: Son las 5 y 16 minutos.

0: adoremos al Señor.
1: Son las 5:19.

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2: Son las 5 con 30 minutos.
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2: Son las 5 con 32 minutos.

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0: Son las 5 con 53 minutos.
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0: Son las 5 con 54 minutos.

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0: Son las 6:12.
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0: Son las 6:12.
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0: Son las 6:44.
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0: Son las 6:56.
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0: Son las 7:01.
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0: Son las 7:02.

0: Son las 7:05.
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0: Son las 7:30.
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0: Son las 7:42.
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0: Son las 7:52.
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0: Son las 7:58.
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Jesús dijo: ¿Quién me ha tocado? Sus discípulos le dicen: Maestro, es la multitud la que te aprieta. Mas Cristo dice: No, es que virtud ha salido de mí. Una mujer temblando le dice: Maestro, yo fui quien te tocó. Y Jesús le dice: Hija mía, vete en paz, que tu fe te ha sanado. Vete en paz, que tu fe te ha salvado.

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1: Son las 8:23.

razones tuvo Pablo cuando dijo en Gálatas 2:19-20: porque yo por la ley soy muerto para la ley, a fin de vivir para Cristo. Con Cristo estoy juntamente crucificado, y ya no vivo yo, mas Cristo vive en mí. Gloria al Señor.

En aquel día dirás: cantaré a ti, oh Jehová, pues aunque te enojaste contra mí, tu indignación se apartó y me has consolado. He aquí, Dios de salvación mía, me aseguraré y no temeré, porque mi fortaleza y mi canción es Ja, Jehová, quien ha sido salvación para mí. Sacaréis con gozo aguas de las fuentes de la salvación y diréis en aquel día: cantad a Jehová, aclamad a su nombre, haced célebres en los pueblos sus obras. Recordad que su nombre es engrandecido. Cantad salmos a Jehová, porque él ha hecho cosas magníficas. Se ha sabido esto por

0: Son las 8:31.
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2: Dele gracias al Señor que aquí en El Salvador tenemos libre derecho de expresión. Oiga, como dice.

0: victorioso. No como uno que ya andan paseando.
1: Escribe al ángel de la iglesia de Éfeso. Esto dice el que tiene las siete estrellas en su mano derecha y se pasea en medio de los siete candelabros de oro.
2: Yo conozco tus obras y tu arduo trabajo y paciencia, y que no puedes soportar a los malos, y has probado a los que se dicen ser apóstoles y no lo son, y los has hallado mentirosos. Y has sufrido y has tenido paciencia y has trabajado arduamente por amor de mi nombre y no has desmayado. Pero tengo contra ti que has dejado tu primer amor.

0: Son las 8:42.
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0: Son las 8:48.
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2: Son las 8:54.

ahora no te levantarás nunca más en tus fuerzas, sino que lo harás en mi nombre que es poder, y te levantarás hasta las cumbres más altas donde yo habito, y lo harás como el vuelo majestuoso de un águila.

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1: Son las 9:02.
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¿Verdad? Bueno, hoy con temporal, hoy está lloviendo fuerte por acá, ¿verdad? Vale que llueve sin trueno, lloviendo es temporal. Así que bendiciones, bendiciones, está lloviendo bien fuerte, más acá en los cantones llueve más todavía, las corrientadas de agua que hay. Así que bendiciones, bendiciones, pueblo del Señor, estamos por acá esta mañana, para la gloria de nuestro Dios, estamos nuevamente aquí en pie de batalla. Dios bendiga ese pueblo, ¿verdad?, que se ha pronunciado, gracias hermano. Gracias audiencia, Dios bendiga la audiencia que está a través del 90.9. Dios bendiga esa audiencia que está ahí, ¿verdad? Ahí está el aire, gracias a Dios, ¿verdad? Muchos hermanos, muchos, bueno, los niños no están, están suspendidas las clases hoy nuevamente, ¿verdad? Este día también, por el temporal que viene, ¿verdad? Y de verdad que hoy sí ha llovido por acá. Había llovido en El Salvador, pero aquí en Oriente no había llovido tanto. Hoy sí comenzó a llover, hoy temprano. Así que bendiciones, hermano, bendiciones por lo del Señor, ¿verdad? Así es, hermanos, para la gloria de nuestro Dios, seguimos acá, ¿verdad? Ayer los tocaba cancelar, pero, hermanos, no lo pudimos hacer hasta el día 16, hemos pedido una extensión, ¿verdad? Que con préstamo vamos a adquirir, vamos a hacerlo. Así es que vamos a seguir en pie de batalla acá, hermano, ayúdenlo, ¿verdad? Vamos, pedimos la extensión hasta el día 16 de este mes para la gloria de nuestro Dios, ¿verdad? Así es que, hermanos, agradecemos, bueno, pero aún tenemos que pagar la energía eléctrica también y todo, ¿verdad? Esos servicios. Hermanos, agradecerle, ¿verdad? Gracias a nuestro hermano ayer, a nuestro hermano Reinaldo que nos entrega la ofrenda. ¿Verdad? Ayer y los entregaba $5 más. Nuestra hermana Cristinita Arias también. Dios bendiga a nuestra hermana Cristinita con $5. Mira, hermano, hermana Cristinita. Nuestra hermana Cristinita Arias me dice, hermano, anóteme con $5 allí porque hice los tamalitos y los vendí rápido. Y yo dije, Señor, que pueda vender estos tamales, ¿verdad? Y voy a dar una ofrenda de $5. Y mire, me lo vendí rápido, dice nuestra hermanita Cristinita, ¿verdad? Mi hermano Reinaldo Franco desde La Milagro, que ayer los entregaba la ofrenda. Gracias, hermano, yo daba 5 más, eran 15, pero aquí, hermanos, si algo tenemos acá es de llevar la transparencia, hermano. ¿Verdad? Si un centavo lo dan, eso lo anotamos acá, hermano. ¿Verdad? Gracias a nuestro hermano José Reyes también, que ya los hizo llegar su ofrenda. Gracias, hermano. Gracias a los ministerios que depositaron ayer, ¿verdad? Gracias a nuestra hermanita Magdalena también, que recogimos la ofrenda ayer de $50. Ya recibimos los 40, los 10, los 15, hermano Carlitos Chávez, hermana Cristinita, 5, nuestro hermano Reinaldo también, que ya lo recibimos, ¿verdad? Esa ofrenda. Así es que, hermano, gracias, ¿verdad?, por esas ofrendas especiales. Y es que así es, Dios se agrada, hermanos, conforme, ¿verdad?, lo que Dios pone en su corazón, no con tristeza ni por necesidad. No viera la alegría que hermana Cristinita me dijo, hermano, ahorita terminé los tamales y le llamo para que me anote con $5, porque yo dije, Señor, que vendo tamalitos y voy a dar otra ofrenda para Radio Betel. Pero qué alegría, hermano. ¡Qué alegría, de verdad! Hermano, anóteme ahí, ¿verdad? Y si pueden traerlo, venga, tráelo ya. Así es, hermanos. Mire qué bendición, hermano. ¡Qué bendición! Eso los motiva, ¿verdad?, a seguir adelante. Gracias, maestra Yesenia y Carolina también, ¿verdad?, por ese apoyo. Y esas palabras, me dice, hermano, no desmayen, que aunque le digan que no, ¿verdad? Ahí estaba escuchando lo que yo estaba testificando, el varón que me había llamado, ¿verdad? Que le digan que no, hermano. Hay que seguir hasta donde Dios dé fuerza. Y así estamos, hermano, para la gloria de nuestro Dios. De una u otra manera, el ministerio sigue adelante. Está yendo de bendición, hermano. De verdad le digo, yo pienso en hermanitas que... hay hermanitos que quieren ofrendar económicamente, pero no pueden, pero están orando, hermano. Están orando para la gloria de nuestro Dios. Están orando y es una gran bendición, hermano. Están en clamor y es una gran bendición. De verdad le digo... eso es una gran bendición. Así es que, hermanos, quiero agradecerle, ¿verdad?, a todo ese pueblo y sigamos orando. Que Dios bendiga a nuestra hermana Reinita, nuestra hermanita Hortensia, acá en San Miguel, que están en ayuno y oración. Las tres hermanitas de Morazán, hermana Nicolás, hermana Blanquita, hermana Amarillita, ahí que también siguen en ayuno, hermanos, para que sea Dios
Así que así les informo, ¿verdad? El 16 vamos a estar haciendo la cancelación. Pedimos la extensión por, ¿verdad? Hasta el 16 del próximo martes, ¿verdad? Así es que, hermanos, gracias a Dios, no muy contento, pero bueno, Dios sabe, ¿verdad? Yo le oré primero al Señor, Señor, porque ayer, ¿verdad? Le he hablado, pero me dijo no, me dijo pero, hoy, ¿verdad? Así es que, para la gloria de nuestro Dios, hermano. Así es que, gracias por lo del Señor, así es que la gloria sea para nuestro Dios, ¿verdad? La gloria sea para nuestro Dios. Así es que vamos a seguir, no paramos, hermano. Dios bendiga a la familia también de acá de Morazán. Me dice, gracias, hermano, ¿verdad? Gracias a los hermanos que están de una manera tan apoyando. Gracias, hermanita Yesenia, ¿verdad? Por esas palabras también, ¿verdad? Créame que una palabra, hermanos, una palabra lo motiva a uno, hermanos. Y también, como le digo, lo desmotiva lo que recibí al día de antier. Así es que ahí todo viene, todo, ¿verdad? Pero Dios nos da la fuerza, hermano. Y me dice, no hagamos caso, como me dice una hermanita, a las cosas malas, ¿verdad? Creámosle a nuestro Dios. Bueno, voy a leer una porción de la palabra de Dios, porque siempre hay que presentarlo delante de nuestro Dios. En 2 Corintios 9:6-7, y dice la palabra, honrando al Padre, al Hijo y al Espíritu Santo, y a su letra dice, recuerden esto, el que siembra escasamente, escasamente cosechará, y el que siembra en abundancia cosechará. Cada uno debe dar según lo que propuso en su corazón, no con tristeza ni por necesidad, porque Dios ama al dador alegre. Padre que está en los cielos de los cielos, Señor, en esta hora le doy gracias por permitirme de estar en este púlpito al aire, Señor bendito. Aquí vengo, Señor bendito Dios, porque usted me ha permitido un día más levantarme, Padre, temprano de la mañana andábamos ahí, Señor, porque usted los ha permitido para la gloria y honra suya, Señor. Aquí estoy, Señor, en esta mañana. Vengo delante de usted, Señor, con un solo propósito de hacer su obra, Señor, pidiendo la protección de esta consola, computadora, micrófonos, audífonos y todo lo que se necesita para esta transmisión, Padre. En el nombre de Jesús de Nazaret, rompa toda cadena, toda atadura, toda oposición que haya en el nombre de Jesús, de brujo, hechicero, pitonizo, de acá en este cantón. Padre, en el nombre de Jesús de Nazaret, le doy gracias, bendito Dios. Gracias, Padre poderoso, por darme una fuerza en esta garganta, pulmones. Mire, mi hermanita que están ayunando aquí en San Miguel, allá en Morazán, nuestra hermanita Reinita, nuestra hermanita Hortensia, nuestra hermanita Blanquita, nuestra hermana Nicolasa, para nuestra hermana Amarillita, Padre, y las que más, no sabemos qué más, se han unido en ayuno de oración, allá también en Morazán, Padre, nuestra hermanita Raimunda, Padre bendito Dios, y todo ese grupo de hermanas que están ayunando, Padre, y cuántos más hermanos orando por este ministerio, Señor, provea, Padre, cada uno la necesidad y cada la petición, Padre, que haya para este ministerio, Señor. Padre, sabemos que para usted no hay nada imposible, y gracias, Padre bendito Dios, por permitirlo, Señor, seguir al aire a través del 90.9, Señor, otro mes más. Sé que vamos a seguir, aunque no hemos cancelado, Padre bendito Dios, pero sabemos que vamos a seguir con la ayuda de nuestro Dios. Padre, en el nombre de Jesús de Nazaret, le doy gracias, bendito Dios. Gracias, Padre poderoso. Aquí estoy, Señor. Toque corazones voluntariamente, Padre bendito Dios. Para todo esto es pago que falta todavía, Señor, bendito sea su nombre, en el nombre de Jesús de Nazaret. Gracias, Padre poderoso. Gracias, Padre, Hijo y Espíritu Santo. Amén y amén. Así es que se liberen esas líneas telefónicas, ¿verdad? Así es que, hermanos, vamos en esta mañana. Gracias, ¿verdad? A nuestra hermana Cristinita que se agregaron el día de ayer. Como les digo, el día de ayer tuvimos a nuestra hermanita Magdalena Hernández con 50, a nuestro hermanito José Reyes de Wisconsin con su esposa, la hermanita Flora Ramírez con 40, ya depositado. Nuestro hermanito, nuestro amigo Antonio Martínez de Maryland con 10, nuestro hermano Carlitos Chávez de Washington con 15, nuestra hermanita Cristinita Arias con 5 y nuestro hermanito Reinaldo Franco, ¿verdad?, con 5 que los entregó, ¿verdad? Los entregó 20 porque ya lo había dado, ya habían prometido 15, ¿verdad? Así es que son 5 los que se agregaron acá, hermano. Acá, créanme, hermanos, no hay cosa más linda que ser transparente, hermanos. Ser transparente, hermanos, y sabe que esa es la mejor bendición que puede haber. Esa es la mejor bendición que puede haber.
Mire, usted, le voy a decir esto, hermano, cuando usted en la tienda le den más, le den vuelto, usted no lo vaya, no se quede con eso usted. No se quede porque eso, hermano, mire, a veces hay que, alguien se equivoca y le da, ¿verdad? Le está dando vuelto y usted lo agarra. No, hermano. Eso es maldición para usted, hermano. Mire, a mí me ha pasado muchas veces, mire, hermanos, en un negocio, ¿no? Ahí, así, ¿verdad? Me estaba dando la muchacha, ¿verdad? El cambio más de lo que yo le había dado. Y le digo, mire, muchacha, aquí me está dando más. Aquí se equivocó, le digo. No, me dice. Porque yo le dije, aquí se equivocó, ¿verdad? No, me dijo, ahí le soy cabal. No, es que me está dando de más, le digo. Ay, disculpe, me dice. ¿Verdad? O sea, cuando yo le dije así, mire, aquí se equivocó, le dije yo, ¿verdad? No, si está cabal, me dijo así. No, es que me está dando de más, le digo yo. Mire, hermano, se siente bien, porque a ella le toca pagar, ¿sí? A ella, al empleado, le toca pagar lo que, ¿verdad? Lo que le falta al final de cuenta, hermano, al final de entrega, todo eso. Al empleado, en cualquier lugar, en cualquier súper, cualquier lugar, hermano, al empleado le toca pagar lo que pierden, aún las cajeras, los bancos también. Aún en los bancos les toca pagar, hermano, ¿sí? A donde sea. Y es que eso no lo debemos de tomar nosotros. No hay cosa más linda que ser honesto, transparente, hermano. Eso le acarrea bendición a usted. ¿Sí? Ni un centavo, hermano, lo podemos decir. No los pasemos ahí, no, que soy listo. No, no, no. Así que a mí me gusta dar siempre, hermano, ¿verdad? Alguien me cuestiona, ¿verdad? Hay un hermano que me cuestiona, mi hermano. No dé tanta información, me dice, ¿verdad? No la dé tanto, hermano. Pero es que yo me siento bien así. Y yo, vaya, hay hermanos que les pido, ¿verdad? El consentimiento, algunos como testimonio, no doy los nombres, ¿verdad? Pero les pido el consentimiento. A veces. Yo no lo hago tan bien así, ¿verdad? Cuando hablo de alguien, pero no le digo, hermano, ¿puedo testificar esto? Sí, hermano, hágalo. Así es que, pero acá, hermanos, ¿verdad? En esto de las finanzas, me gusta ir transparente, ¿sí? Ayer, hermano, este hermano Reinaldo Franco Guevara me entregaba $20. Me dice, no, agarre, deje los otros 5. Dije yo, ahí van para esto, ¿verdad? Y nuestra hermana Cristinita, que me llamaba ya, ¿no? Tarde también. Anóteme, ahí, ¿verdad? Otros 5, hermano, ¿verdad? Así es que, anóteme con otros 5 ahí. Pero qué alegría, hermano, qué alegría, o sea, imagínese vendiendo tamalitos nuestro hermano, y hace de que está haciendo los tamalitos, Señor, que los pueda vender para dar una ofrendita para Radio Betel. Hermanos, así es que Dios se agrada, si yo siento eso, cuánto más Dios, hermano, ve el corazón como aquella viuda que daba el sustento que tenía. Así que, hermanos, en esta maravillosa mañana, seguimos, ¿verdad?, este día jueves 11 de junio ya, jueves 11 de junio de 2026, estamos iniciando prácticamente, aquí siempre ponemos inicio, ¿verdad?, a las 9:20 hemos iniciado, AM. Así que esperando, ¿quién será el primero que Dios va a bendecir en este día?, ¿verdad? Una ofrenda voluntaria. Aquí no le ponemos una cantidad, hermano. Aquí, de verdad, le digo. Gracias, maestro José Reyes, que ya mandó esa ofrenda. Gracias, hermano. Gracias, pueblo del Señor. Seguimos en esta bendición. Una ofrenda voluntaria conforme Dios toque, hermano. Dios no se queda con nada. Dios es fiel. Dios es fiel. Y esas palabras, mire, le ayudan a uno. Ahí está otro hermano que me estaba llamando y dándome palabras. Hermano, sigue adelante, no desmaye. No desmaye, igual que nuestra hermanita Yesenia me decía, hermano, no se rinde. Mire, una palabra le da fuerza a uno, hermano, lo motiva, de verdad le digo. Como así entran también las de desánimo, pero son más fuertes las que Dios manda, así es. Vamos por el Señor en esta hora, 26:60, 11:30, vamos la audiencia, verdad, que está a través del 90.9, ahí estamos al aire, hermano, aunque esté lloviendo, pero está la radio está encendida. Ahí está el radito encendido, ahí, yo sé que hay muchos ahí. Ahí están los niños, hoy no han ido a la escuela, ahí están también, ¿verdad?, escuchando, Dios bendiga. Así es. Ah, bendiciones, bendiciones, ahí está el pueblo del Señor en esta maravillosa mañana, ¿verdad?
Así que voluntariamente, hermano, ¿verdad? ¿Quién se pronuncia con una ofrenda voluntaria? Una ofrenda voluntaria, 631-877-6279. 631-877-6279. Una ofrenda voluntaria. Mira, ya recogí la ofrenda de nuestra hermanita Magdalena y me decía, quítate poquito, hermano. Cuando tenga, recojo otro poquito, le llamo. Y así siempre. Y qué bueno, hermano, qué alegría se siente. Así es, la gloria sea para nuestro Dios. Hermanito Carlos, no se rinda, el que lucha, persevera. Amén, amén, hermano Carlitos Chávez, Dios le bendiga. Dios le bendiga, Dios le bendiga, hermano Carlitos Chávez. Dios bendiga a nuestro hermanito José Marvin Solís, también en la cárcel de Liciana, le saludamos hasta allá. A hermano Samuel, hermano Pablo, hermano Juan, hermano Antonio, hermano Jesús. Dios le bendiga a nuestro hermanito José Marvin Solís, acá en... Estoy en total sintonía, nuestro hermano Carlitos Chávez en Washington. Bendiciones, hermanito, bendiciones. Gracias, hermano Carlitos. Sí, amén, amén, amén, hermano Carlitos, amén. Hermano Carlitos Chávez, ahí en Washington, D.C. Ahí está en total sintonía. Amén, hermano, amén, hermano Carlitos. Gracias, gracias también. Hermano, ayer nos daba palabras de ánimo nuestro hermano Carlitos Chávez también. Ayer nos mandaba un audio. Y mire, hermano, mire, eso solamente Dios lo pone, hermano, Dios hace. Ahora pues ya recibí las palabras de nuestra hermanita y nuestro hermanito Carlitos Chávez y también nuestra hermanita Yesenia y ayer nuestro hermano Carlitos Chávez, otro hermano hoy y ayer otro hermano, ¿verdad? Que me decía, hermano, no desmaye, siga adelante, Dios lo va a sacar adelante. Mire, hermanos, y ahorita me pongo a pensar, eso es quien lo hace, Dios le pone el sentir a través de hermanos que los den ánimo, hermano. ¿Sí? Ayer escuchaba un audio, hermano Carlitos Chávez, gracias, hermano Carlitos, ¿verdad? Y me dice, no se rinda. Y así, hermano, gracias. Y ahí está un pueblo orando, hermano, ¿verdad? La lucha es fuerte, hermano, pero la victoria, hermano, este ministerio viene algo grande, ¿sí? En su momento usted se va a dar cuenta cuando yo le diga viene algo grande, viene, es porque en ese momento va a decir usted, ah, de esto era que hablaba el hermano. Porque eso viene, hermano. Lo que es de Dios no se detiene. Viene aunque haya oposición. Mire, entre más oposición hay, hermano, es porque más grande es la victoria que viene. Así es. Y aquí en este ministerio. Mire, esta radio, a través de que hemos salido en esta 90.9, hemos tenido una lucha que no tiene idea. El primer día se apagaban los equipos, hermano, la batería, la luz se iba. Y pasamos varios días así, mire, y allá la luz en la planta, en la cabina, y mire, hermanos, una lucha. Hoy teníamos una lucha allí también, hoy este día también, pero Dios tiene el control, hermano, Dios tiene el control, ¿sí? Que no crea, no es fácil, hermano, no es fácil. Así que gracias, pueblo del Señor, gracias, ¿verdad? Gracias a nuestra amiga también, Dios bendiga, ¿verdad? Amiga Zayda, también bendiciones, ¿verdad? Que ahí está, tu madrecita, que siempre está escuchando, como nuestra hermanita Herminia también, que siempre lo está escuchando. Me dice nuestra hermanita Alma, a mi mamá siempre pasa escuchando la radio. Ahí que nuestra hermanita Herminia siempre está en sintonía y en Mérida, como nuestra hermanita Marisa Canales, también en Houston, ¿verdad? Siempre. Dios para hacer la obra, sabemos que no es fácil esas diales tres veces a la semana, hermano. Tres veces a la semana haciéndole esas diales. Tremendo, ¿verdad? No crea. No es fácil en enfermedades, hermano. Gracias a Dios todos tenemos una, pero no es tanto, ¿verdad? Como hermano Carlitos Chávez, como dice él, ya puede correr, gracias a Dios, ¿verdad? Dios, tenemos el médico de médico. Dios lo va a ir sanando, hermano. Mire, y a mí lo que me ataca fuerte cuando esta presión, lo que tenía razón, fíjate, lo que me decía el hermano el día de antier. Mire, me dijo, usted de repente le va a explotar ese corazón, me dice, la presión y el azúcar, ¿me? Imagínese matándose usted solo, mire. Así. Y tiene razón, ¿verdad? Porque créame, sí que es lo que, cuando uno padece de eso, es lo que, hermano, si le agarra hasta un temblor a uno. Le agarra una, bien feo, créame. Un desatino tremendo, no es fácil. El que padece de azúcar y presión, hermanos, cuando se junta todo, no, es algo horrible. Sí. Usted se aturde, bueno, a mí me ha pasado en los problemas que yo como que
pierdo el conocimiento por un momento, hermano. Me asusto porque digo yo, ay, Dios mío. ¿Verdad? Me quedo así, como dice, como la mente en blanco. No creas, no es fácil. Pero, hermanos, y al final digo yo, de algo tenemos que morir, ¿verdad? Lo importante es que lo vayamos con Cristo. Eso es lo más importante, hermano. Que tengamos seguro ese boleto a la patria celestial. Eso es lo más importante. Son dos acontecimientos. Dos acontecimientos. Mire, hermano, para los que no han escuchado, le voy a poner otra vez este. Ayer me dijo el hermano, apenitas escuché al final, me dijo, ¿será que mañana? Vamos a ver si el hermano está escuchando por ahí. Voy a poner este corto mensaje. Es un video, mi madrecita me lo envió. ¿Verdad? Me lo envió el día de antier. Y vamos a ver por acá.

0: y entrega. Seguimos, así es que, pueblo del Señor, quiero agradecer a nuestra hermanita, a la familia Hernández, ¿verdad? Isleta, Yamabal, nuestro hermano José, bendiciones, hasta allá, Yamabal, Isleta, ahí los aporta, se reportaba, ¿verdad? Con $50, hermano. Un hermano, familia que siempre está apoyando grandemente desde Isleta, Yamabal, hermano. Ya tuvimos el privilegio, como le digo, este sábado, 15 días que fuimos, veníamos cargados de allá, hermano, para la gloria de Dios, qué recibimiento. Me dice, estoy tomando una tajita de café de puro palo, me dio dos bolsas de café de puro palo, hermano. Porque a mí solo, verdad, es lo que tomo, café así, de puro palo, así es. Así que gracias hermano, gracias a la familia Hernández de Isleta de Mamal, con $50, están los primeros $50 ya, hermano, esta mañana, ahí están los primeros 50 para la gloria de nuestro Dios. Así que esto es voluntario, pueblo de Dios, voluntario, hermanos que se quieran unir con esa ofrenda, ¿verdad? Así es que ahí estábamos escuchando, hermano, mire, yo le pongo atención, le escucho ese cortito video, porque en verdad habla la realidad. Mire, cuando usted está orando, oiga, más que todo, que no me está viendo, ¿verdad? Ahí, escuche, cuando usted va a orar, en el momentito que usted se arrodilla, se acuerda de cuántas cosas y usted se levante, no se levante, reprenda y quédese, ¿verdad? Porque ahí se acuerda de tantas cosas. ¿Quién lo hace? El enemigo, para que usted se levante. A mí me ha pasado, me pasa. Y, no, digo yo, ¿verdad? Y el teléfono suena, no lo contesto, hermano. ¿Sí? No lo contesto y regreso la llamada, digo yo. No me voy a distraer. Eso es lo que tiene que hacer usted, no distraerse, hermano, cuando está en la oración, cuando está en ese momento de intimidad con Dios, un respeto a Dios, hermano. ¿Sí? ¿Verdad? No distraerse en ese momento. Yo a veces, ¿verdad? Aquí, casi ya cuando estoy en oración, ¿verdad? No contesto a veces el teléfono. Alguna vez así me ha pasado, me ha distraído, lo contesto, pero lo contrario, no estoy para contestarlo cuando está uno en oración, hermano. Así es que, gracias familia de Isleta Yamabal, ¿verdad? Que siempre está apoyando. Tenemos los primeros $50 este día, jueves 11 de junio. Así que vamos, hermanos, ¿quién más se anota con una ofrenda voluntaria? Ahí ya le mandé, ¿verdad? Dios bendiga ahí a nuestro hermano Juan Lemos, en Texas. Bendiciones, hermano Juan. Ahí, ¿verdad? Por ahí se reportaba nuestro hermano Juan Lemos de Texas. Bendiciones. Así que bendiciones, hermanos. Vamos a escuchar la cuña ahorita en este momento.
1: 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Son las 10 en punto.
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Bendiciones, bendiciones, pueblo del Señor. Seguimos acá, ¿verdad? Una ofrenda voluntaria. ¿Quién se pronuncia? Tenemos ahí, ¿verdad? La línea internacional tiene WhatsApp, tiene llamado directo y tiene envío por Seller, ¿verdad? Usted lo puede hacer allí a través del 631-877-6279. Si Dios le toca, una ofrenda voluntaria, apoyando este ministerio radial Betel, hermano, ¿verdad? Vamos apoyando este ministerio con una ofrenda voluntaria. Usted lo puede hacer a través de Seller o también a través de remesa, ¿verdad? Así es, conforme usted lo pueda hacer. Gracias, hermano, gracias. Una ofrenda voluntaria. Y los que están a través de la frecuencia 90.9, 2660-30, es el número a marcar, 2660-30. Gracias, familia Hernández, ¿verdad? Desde Isleta, que ahí tenemos los primeros $50. Gracias. Vamos, ¿quién se une? ¿Quién más sigue en esta maravillosa mañana, este día? Para la gloria de Dios, vamos a ver, las 10 con 5 minutos, en este jueves 11 de junio del 2026. Vamos, hermanos, seguimos, pero no vamos a parar, como dice la familia, ¿verdad, hermanos? ¿Verdad? Dios les dé fuerza, así es, hermanos, Dios les dé fuerza. Vamos a estar en espacios de motivación y ahí quedamos espacios de alabanza, ¿verdad? Vamos a estar motivando. ¿Verdad? Haciendo lo que humanamente puedo hacer, y Dios hace lo imposible, hermano. Dios hace lo imposible para la gloria de nuestro Dios. Bueno, ahorita paró un poco la tormenta, la lluvia, ¿verdad? Paró un poquito la lluvia, estuvo lloviendo fuerte, pero ya paró un poco. Así que, hermanos, vamos, 631-877-699, es el número de WhatsApp. Tiene llamado directo, tiene envío por Seller y también tiene, ¿verdad?, ahí para que usted pueda hacer ese depósito, ¿verdad? Así es que, hermanos, vamos, 631-877-6279. Ahí está la página también, ahí la página da toda la información también, ¿verdad? Gracias, hermanos, que ahí toman la información en la parte de la página, a www.radioevangelicabetel.com. Así que bendiciones, vamos por lo del Señor, una ofrenda voluntaria, 631-877-6279. Vamos, ¿quién más se une en esta maravillosa mañana? Vamos por lo del Señor, 631-877-6279. 631-877-6279. Una ofrenda voluntaria.

voluntaria. Vamos, 631-877-6279. 631-877-6279. Una ofrenda voluntaria. Vamos, vamos, vamos. ¿Quién será quien se pronuncia? 631-877-6279. Ya que esto es voluntario, hermano. Voluntario. Es ofrenda. Pero sabemos que Dios no se queda con nada, hermano. Dios no se queda con nada, con nada, con nada, pueblo de Dios. Dios es fiel, Dios es fiel. Dios es fiel. Vamos, pueblo del Señor. 631-877-6279. 2660-1130. 2660-1130 y el 7552-3682. Tres líneas telefónicas. Así es que ahí están, ¿verdad? Vamos, hermanos, ya tenemos el primer reporte a través de la frecuencia 90.9, que ahí está sonando bien clarito allá en Isleta Yamabal. Ahí está, ¿verdad? El primer reporte a través de la frecuencia 90.9. Vamos, ¿quién más se une? ¿Quién más se une? Vamos marcando los que están a través, escuchando el 90.9, hermano. Hoy es oportunidad, dice, bueno, estaba esperando para dar una ofrenda. Hoy se llegó el momento, ¿verdad? Vamos, una ofrenda voluntaria, 631-877-6279. Vamos orando, hay cinco hermanitas en ayuno y oración. Cinco en ayuno toda la semana, hermano. Toda la semana, ¿verdad? Van, bueno, así es, uno va hasta el sábado. Así es, vamos por lo del Señor, vamos, vamos. Dios bendiga a esas hermanitas que están ahí, que hermanos que están orando por este ministerio. Dios hace el que pone el querer, el hacer y sentir, de orar por este ministerio y que Dios le da palabra a cada hermana, a cada hermano, para que sigamos adelante, hermano. Y eso lo da fuerza a no desmayar. Aunque el enemigo ahí, ¿verdad?, susurre ahí con palabras bonitas, pero hermanos, la obra de Dios no se va a detener. Acuérdese que Cristo viene pronto y hagamos lo más que podamos hacer humanamente, hermano. Tal vez usted no puede ir a predicar, evangelizar, pero con su ofrenda usted está yendo. Con su ofrenda usted está yendo a evangelizar. Con esa ofrenda usted está yendo, hermano. Vamos, vamos, vamos, vamos. Vamos por lo del Señor, una ofrenda voluntaria, 631-877-6279. 631-877-6279. Una ofrenda voluntaria, una ofrenda voluntaria. Vamos en este momento. Vamos marcando, marcando. Vamos por lo de Dios si se puede. 631-877-6279. 631-877-6279. Una ofrenda voluntaria, una ofrenda voluntaria. Vamos, ¿quién se pronuncia? ¿Quién sigue? ¿Quién sigue en esta maravillosa mañana? Este día jueves 11 de junio. 11 de junio. Vamos, vamos, vamos, pueblo de Dios marcando. Vamos, una ofrenda voluntaria, una ofrenda voluntaria. Vamos, vamos, vamos, vamos. 631-877-6279. 631-877-9, 2660, 130. Estamos acá, hermano, ¿verdad? Optimistas, estamos, ¿verdad? Aquí positivos, creyendo, hermano, creyendo, ¿verdad? Vamos, vamos, vamos, vamos, vamos, vamos, ¿verdad? Estamos, hermanos, contentos porque un día más que los regala el Señor. Tenemos que amanecer positivos, dándole gracias a nuestro Dios. Ese optimismo, ¿verdad? Así por los cielos, elevado, hermano, que Dios los dé fuerza. Claro que el enemigo siempre quiere poner desánimo. Y, ¿verdad? Busquemos la oración. Busquemos la oración cada día antes de acostarse, levantarse. Y primeramente, dale gracias a Dios, ¿verdad? Dale gracias a Dios para ir a acostarse. Gracias a Dios por este día. Gracias, Señor, por, ¿verdad?, amanecer. Y, ¿verdad? Y hermanos, agarre el hábito de la oración. Agárrelo. Eso es mi recomendación. Y va a ver el cambio que usted va a sentir. Es que después usted siente el deseo, hermanos, no deja de hacer ahí por ir a orar, hermano, por ir a orar. Deje el teléfono ahí, póngalo ahí, el teléfono, ¿verdad? Póngalo en silencio, bájele volumen ahí, ¿verdad? Y vaya en comunión con Dios, ¿sí? Porque a veces pasa mucho tiempo en el teléfono, ¿verdad? Y ahí, hermanos, el enemigo gana ventaja y usted descuida la oración. Lo importante es buscar la oración, hermano. Vamos, y cuando pueda, ayunar, ¿verdad? Ayunar, ese refuerzo del ayuno es de gran bendición. Vamos por lo del Señor. Una ofrenda voluntaria, una ofrenda voluntaria. Seguimos, ¿quién más se pronuncia? ¿Quién más se pronuncia en

esta hora de la mañana. Ayer sí estaba a reventar, le digo. Ayer yo sentí por un momentito, y hoy en la mañana también pasé otro susto también. Otro momento sentí por un momentito, qué sé. Así es, hermano, hay momentitos, ataques fuertes. Pero aquí estamos para la gloria de nuestro Dios. ¿Sí? Así es que, vamos por lo del Señor, vamos, una ofrenda voluntaria. Vamos, 631-877-6279, 631-877-6279, haciendo lo que humanamente puedo hacer y Dios hace lo imposible. Vamos, hermano, vamos por lo de Dios. ¿Quién será? ¿Quién se pronuncia con esa ofrenda voluntaria? ¿Quién se pronuncia hoy? ¿Quién será? ¿Quién se pronuncia? Vamos marcando. Vamos en esta hora, 631-877-6279. Vamos por lo del Señor. Nada hay imposible para nuestro Dios. Y lo que viene grande, hermano. Primero Dios. Estamos confiando, creyendo, declarando esa victoria muy pronto. Con la ayuda de nuestro Dios, hermano. ¿Verdad? Hacer todo humanamente antes, ¿verdad? Porque la venida de Cristo a las puertas, y hacer todo, hermano, hacer lo que más podamos hacer para la obra de Dios, ¿sí? Ese es mi anhelo, ese es mi deseo, hermanos, y yo le pido a Dios, deme fuerza para seguir acá. Y gracias a todas las hermanitas que están orando. Así que, hermano, vamos por lo del Señor, una ofrenda voluntaria, 631-877-6279, 631-877-6279, una ofrenda voluntaria, vamos. ¿Quién se pronuncia por lo de Dios? Vamos marcando, vamos que sí se puede, 631-877-6279, 631-877-6279, 2660-1130. Vamos, la audiencia que está a través de 90.9, haga sonar ese teléfono, haga sonarlo. Vamos. ¿Quién más se pronuncia? Vamos, en esta hora de la mañana, 631-877-6279, 631-877-6279. Vamos marcando. Una ofrenda voluntaria, hermano. Vamos, ayúdelos, apóyenlos con lo que Dios ponga en su corazón. Vamos, una ofrenda voluntaria. Vamos marcando. 631-877-6279. 631-877-6279. Una ofrenda voluntaria, hermano. Vamos, lo que Dios ponga en su corazón. Lo que Dios le haga sentir en su corazón. Vamos, hermano, una ofrenda voluntaria. Vamos por lo del Señor, vamos marcando, una ofrenda voluntaria, vamos, hermano, vamos, con lo que Dios ponga en su corazón. Ahí está el 631-877-69, 631-877-6279, vamos marcando, esa ofrenda voluntaria, vamos, hermano, 631, ahí lo puedes hacer a través de Seller, vamos, ahí está ese número de teléfono internacional, 3, ¿verdad? 3 en 1. Ahí puede marcar, puede llamar directo, ¿verdad? Y puede mensaje por WhatsApp y hacer envío por Seller. Vamos, 631-877-6279. 631-877-6279. Una ofrenda voluntaria. Vamos marcando. Vamos, ¿quién será? ¿Quién se pronuncia? Vamos, en esta hora, 631-877-6279, 631-877-6279, una ofrenda voluntaria, vamos marcando, vamos en esta hora, 2660-1130, 2660-1130, vamos, ¿quién más se pronuncia? Vamos en esta hora, vamos, una ofrenda voluntaria, lo que Dios haga sentir en su corazón, conforme Dios lo haya bendecido, porque Dios lo ha bendecido, ¿verdad? Dios siempre sabe, hermano, si le pide es porque lo ha bendecido, y si le va a dar es porque Dios le va a pedir. Así es que vamos, seamos flexibles, seamos sensibles, seamos ahí, ¿verdad? Dadivoso para la obra de Dios. Seamos dadivosos, hermano, que ahí no se pierde. Ahí sí no se pierde, para la obra de Dios no se pierde, hermano. Esa es una gran bendición para usted cuando usted dispone esto, ¿verdad? Aquí tengo esto, dice, ¿verdad? Bueno, este almuerzo no me lo voy a comer hoy, lo voy a mandar para la radio hoy, dice, aquí, hermanos, y así, hermano, cuando Dios ve ese esfuerzo suyo.
Hermano, Dios se agrada de verdad. ¿Por qué podemos comprobarlo? Cuando vimos a aquella viuda, ¿verdad? Que dio el sustento que tenía. Mas los ricos echaban todo lo que les sobraba y Dios dijo, Jesús dijo, esta dio el sustento que tenía. Dio todo, no se quedó con nada, hermanos. Y dio más que todo, dijo, porque lo dio todo, ¿verdad? Eso es lo que Dios le agrada, porque Dios ama al dador alegre. Dios ama al dador alegre. Vamos, hermanos, vamos, pueblo del Señor. Vamos ahí, los que están atrás de la frecuencia 90.9. Vamos, queremos un pueblo que se pronuncie. De verdad, ¿verdad? Ayer me decía una hermanita, hermano, me dice, hay una audiencia bastante atrás del 90.9, pero a ver por qué me dicen, ¿verdad? Ahí no quieren colaborar. Lo digo así porque, ¿verdad? A mí me dijo la hermanita, no quieren colaborar. Y yo sé, me dijo que pueden, hay unos que pueden, pero no quieren colaborar. Es que esto es voluntario, hermano. Pueden tener, pero si Dios no le toca, Dios, sabemos que la bendición, quien la da es Dios. Y cuando damos para la obra de Dios, hermano, eso viene. Yo admiro a esta hermana Cristinita que hace la ventecita de tamalitos, hermano. Y desde que está haciendo, dice, Señor, voy acá a una ofrenda para Radio Betel. Y ayer contenta me dice, los vendí rápido, hermano. Rapidito vendí los tamales. Mire, eso estaba contenta porque Dios, ¿verdad? En un momento los vendió rapidito. Y ya tengo la ofrenda para Radio Betel. Hermano, es que Dios tiene cuidado en todo. De verdad le digo. En todo Dios tiene cuidado. No sé, pues tal vez usted no cree que se lo explique bien lo que estoy hablando de hermana Cristinita. Ella fue a vender los tamales, mire, los vendí rapidito, hermano. Porque desde antes de ella dijo, Señor, voy a sacar una ofrenda para Radio Betel. ¿Sí? Y yo he habido otras veces antes que la hermana dice, mire, me ha dicho, hermano, fíjate que hoy me vine con los tamales, no los vendí. ¿Verdad? Me vine con los tamales, no los vendí, hermano. Sí, ella me ha dicho también eso. ¿Sí? Entonces, hermano, pero cuando ponemos primero a Dios, Dios se encarga de todo. ¿Sí? Dios se encarga. Vamos, una ofrenda voluntaria, una ofrenda voluntaria. Vamos, ¿quién se pronuncia en este momento? Vamos. Vamos, vamos, una ofrenda voluntaria para la obra de nuestro Dios. 631-877-6279, 2660-1130. 2660-1130 es el número a marcar. Vamos, vamos, vamos. Una ofrenda voluntaria, una ofrenda voluntaria. Vamos en esta hora, vamos marcando, marcando. 2660-1130. 2660-1130. Vamos en esta hora marcando, marcando. Vamos por lo del Señor. 631-877-6279. 631-877-6279. Una ofrenda voluntaria, una ofrenda voluntaria. Vamos marcando. Vamos, vamos, vamos, vamos. Una ofrenda voluntaria. Y es que esto es voluntario, hermano. Aquí es voluntario, aquí Dios. Como le digo, Dios es el que pone el querer. Dios es que, hermano, hace cosas grandes. Dios, yo me he quedado admirado como Dios obra, hermano. ¿Sí? Y lo que le decía, la fidelidad, la sinceridad. Todo, hermanos, haciendo todo lo mejor. O sea, cada día pedirle al Señor, hoy quiero ser mejor que ayer, Señor. Si en algo le fallé ayer, Señor, hoy quiero, ¿verdad?, ser mejor que ayer. Quiero estar, como dice una alabanza de Ricardo Quintero, rumbo a una perfección, buscando cada día agradar más a Dios. Eso es lo que tenemos que hacer cada día, agradar a Dios, hermano. Agradar más a Dios, ¿verdad? No desearle mal a nadie, no decir malas palabras, todo, porque, mire, yo me he quedado sorprendido, cristianos de tiempo, hermano, y escuchan malas palabras todavía. Hay cristianos viejos, como dice, pero con mañas viejas también, porque las palabras no se les quita. Y qué feo se escucha que alguien que es cristiano escucharle una mala palabra, hermano. ¿Sí? Siente uno. Y si hay alguien más ahí que no es cristiano, uno siente pena ajena. Sí. ¿Verdad? Siente pena ajena de que la otra persona sabe que es cristiano y aquella se,
se me chispoteó, se me salió. Eso es lo que hay en el corazón. Eso es lo que hay. ¿Sí? Qué tremendo que hay malas palabras, hermano. ¿Verdad? Entonces, dígale, Señor, sáqueme todo lo que no le agrade. Cada día, Señor, límpieme. Este es su templo y morada del Espíritu Santo. Límpieme, saque todo lo que no le agrada. Sáquelo, Señor. Ayúdeme. Quiero agradarlo a usted. ¿Sí? De toda palabra que digamos, que salga de la boca, diríamos, daremos cuenta si es que no. Pero yo he escuchado, hermano, y me da pena de verdad. ¿Sí? Y ellos no sienten reprensión, nada. No sienten reprensión porque están. No sienten nada, ¿no? Les da igual como que, ¿verdad? No sienten reprensión por la mala palabra que dice. ¿Sí? Así que, pero eso es lo que hay dentro del corazón. Por eso es que le digo, Radio Betel trata de llevar esa sana doctrina, de que haya cambio, ¿verdad? De que busquemos la santidad. Porque sin santidad nadie verá al Señor. Nadie verá al Señor. Así que vamos por lo Señor. Vamos a una ofrenda voluntaria, una ofrenda voluntaria. Vamos marcando en esta hora, 2660-1130. 2660-1130 es el número a marcar en esta hora. 2660-1130. Vamos marcando. Vamos en esta hora, 2660-1130. Es el número a marcar en esta hora. ¿Quién se pronuncia? ¿Quién se pronuncia, hermano? Vamos marcando. 2660-1130, 7552, 3682. Hermano, lo está regañando y después está pidiendo. No, hermano. Ese es un consejo de Dios. ¿Sí? Es un consejo de verdad. Hagamos lo mejor para Cristo. Comportémoslos, no mienta, no diga mentiras, no engañe, nada, íntegro delante de Dios. Y usted verá ese cambio en usted. Como Dios se glorifica, hermano. Como Dios se glorifica, ¿sí? Hay quien que miente sin necesidad. Ajá, y el que miente sin necesidad, ¿qué es lo que pasa? Que ya le hace falta mentir, ¿sí? Que ya está en él la mentira, o sea, como quien dice, si no miente no se siente bien. Eso es lo que pasa. O sea, para él mentir es lo más fácil. O sea, si no dice una mentira no se siente bien. Ahí miente sin necesidad. Sin necesidad. Así es, hermano. Así que vamos por lo del Señor en esta hora. Vamos a una ofrenda voluntaria. 2660-1130, las 10:25, 10:25. Vamos, ¿quién más se anota con una ofrenda voluntaria? Yo voy a estar aquí, mi Dios me dé fuerza, haciendo lo que puedo hacer humanamente y Dios hará lo imposible, hermano. ¿Sí? Porque no pararemos, hermano. Vamos por lo del Señor. Vamos por esa ofrenda, ¿verdad? Vamos por esa ofrenda voluntaria. ¿Sí? Vamos. Tenemos que pagar energía, la luz eléctrica también, ¿verdad? De la planta y de cabina. Vamos, no nos han dado todavía de cabina cuánto, pero de allá son 292.12. ¿Sí? Vamos por lo de Dios, vamos, marcando. 631-877-6279. 631-877-6279. 2660-1130. 2660-1130. Y el otro mes, cada tres meses, por ahí los toca una cuota, imagínense. Los toca pagar un impuesto, ya lo voy a ver, por acá lo tengo. Ya este es el segundo mes, el otro es el tercer mes. Cada tres meses los toca pagar un impuesto. Que voy ahorita a ver cuánto es, hermano. Aquí lo tengo conforme me lo han mandado. Un impuesto que se paga cada tres meses, ¿verdad? Un impuesto cada tres meses. Ya voy a ver. Así es. Entero cada tres meses. Ajá.
cada tres meses cada tres meses 128.50 centavos a la CIGE, es del pago de la CIGE, como nos toca pagar a nosotros, ¿verdad? Así es. Esto, bueno, cada tres meses, y el otro mes lo va a tocar. 128.50 centavos. Mire, esto se los añade también, pero el próximo mes, es esto cada tres meses. Aquí lo tengo ya. 128.50 centavos cada tres meses los toca esta cuota. Como nosotros estamos haciendo uso, ¿verdad? También, ¿verdad? Nos toca a nosotros, a la CIGET. Pero tenemos que pagárselo aquí al dueño de la radio, ¿verdad? $128.50 el próximo mes. Ya es. Ya que es cada tres meses. Así que vamos, pueblo de Dios, vamos a una ofrenda voluntaria. 631-877-6279. 631-877-6279. Vamos marcando una ofrenda voluntaria. Vamos marcando. 631-877-6279. 631-877-6279. Una ofrenda voluntaria. Vamos, ¿quién se pronuncia? Una ofrenda voluntaria. Vamos marcando. 631-877-6279. Vamos marcando. Vamos, pueblo de Dios. Vamos marcando. 631-877-6279. 631-877-6279. 631-877-6279. Vamos marcando. Una ofrenda voluntaria, hermano, una ofrenda voluntaria, diga, ¿verdad? Yo hoy no voy a comer el lunch, voy a mandar esta ofrenda, ¿verdad? Así es, estos 10 pesos los voy a mandar. Bueno, ya estoy poniendo precio, no. Acá puede ser $1.50, dice, ¿verdad? Una soda, no la voy a comprar hoy. Voy a mandar esa ofrenda para Radio Betel, ¿verdad? Así es, hermano, vamos. 631-877-6279, una ofrenda voluntaria. Vamos marcando. Dios bendiga a tu hermano José Marvin Solís, allá en la cárcel de Lisiana. Dios le bendiga, ahí está, ¿verdad?, con sus compañeros. Ahí, Dios le bendiga a tu hermano José Marvin Solís, ahí hermano Samuel, hermano Pablo, hermano Juan, hermano Antonio, hermano Jesús. Ahí seis hermanos que están en esa cárcel de Lisiana. Así es, hermano, bendiciones, pero ahí están escuchando, tienen tres tablets para escucharlos ahí. ¡Qué bendición! Así que saludos, hermano, saludos. Vamos por lo del Señor. Vamos. Saludo también a nuestra hermanita Marisa Canales, ¿verdad? En Texas, que tres veces a la semana le hacen diálisis, tremendo. Dios le bendiga, amiga, ¿verdad? Una amiga. Dios le bendiga, amiga. Así es, vamos por lo del Señor, vamos. Amiga, su hijita, Zaira, Dios le bendiga. Vamos por lo del Señor, vamos a esta hora. 10:30. Vamos. Una ofrenda voluntaria. 631-877-6279. 631-877-6279. Vamos marcando en esta hora. Una ofrenda voluntaria. Seguimos, ¿verdad? Vamos, lo que Dios le haga sentir en su corazón. Una ofrenda voluntaria.

solo quedará el dolor en la tierra después de ese rapto glorioso. Y eso muy pronto acontecerá, hermanos y amigos. Echemos mano a la vida eterna. Echemos mano de verdad. Pongámoslos a cuentas con Dios. Pongámoslos a cuentas con nuestro Dios, ¿sí? A cuenta con nuestro Dios. Vamos por lo del Señor en esta hora, vamos marcando. Vamos, una ofrenda voluntaria, 631 877-6279. 631-877-6279. Una ofrenda voluntaria. Vamos marcando. Vamos, pueblo del Señor, en esta hora, una ofrenda voluntaria. 631-877-6279. 631-877-6279. Una ofrenda voluntaria. Vamos, ¿quién se pronuncia? ¿Quién será? Vamos marcando. Una ofrenda voluntaria. 631-877. Ayúdeme usted. ¿Cómo lo va a hacer? Orando. Vamos. Orando, ayúdeme, ¿verdad? Vamos por el Señor, una ofrenda voluntaria, vamos marcando, 631-877-6279, vamos marcando, una ofrenda voluntaria, 631-877-6279. Vamos marcando, una ofrenda voluntaria. 631-877-6279. 631-877-6279. Una ofrenda voluntaria. Vamos marcando, una ofrenda voluntaria. 631-877-6279. Vamos marcando. Vamos por lo del Señor, vamos, 631-877-6279. Vamos marcando, una ofrenda voluntaria. 631-877-6279. 2660-1130. 2660-1130. Una ofrenda voluntaria. Vamos, ¿quién se pronuncia? Los que están a través de la frecuencia. 90.9. Vamos. ¿Quién se pronuncia en esta maravillosa hora? Vamos marcando. 631-877-6279. Vamos, por lo de Dios, marcando. Vamos marcando. Una ofrenda voluntaria. 631-877-6279. Vamos, que sí se puede. Vamos marcando. 631-877-6279. Una ofrenda voluntaria. Vamos, pueblo de Dios. Vamos marcando. Vamos. 2660-1130. 2660-1130. Vamos marcando, una ofrenda voluntaria. Vamos, una ofrenda voluntaria. Vamos, una ofrenda voluntaria. Vamos marcando. 631-877-6279. Vamos. Vamos marcando. 631-877-6279. 631-877-6279. Una ofrenda voluntaria. Vamos marcando. ¿Quién se pronuncia en esta hora? Vamos marcando. 631-877-6279. 2660-1130. Seguimos. En pie de batalla, una ofrenda voluntaria, lo que Dios ponga en su corazón. Vamos marcando. 2660-1130.
2660-1130, 631-877-6279, ¿verdad? Todo es para el pago de frecuencia, hermano, ¿verdad? Todo lo que incluye el pago de frecuencia, energía eléctrica, plantero y todo, hermano. Seguimos para esto todavía. Hermano, seguimos. No paramos. El día 16 lo vamos a estar haciendo. Ya llegamos ahí hasta ese día, ¿verdad? Ya llegamos al acuerdo del dueño. El día 16, próximo martes, los toca, ¿verdad? Así es, hermano. Vamos por lo del Señor. Una ofrenda voluntaria, una ofrenda voluntaria. Vamos por lo del Señor, vamos. 631-877-6279. 631-877-6279. Vamos marcando. Una ofrenda voluntaria. Vamos, ¿quién nos ayuda con lo que Dios ponga en su corazón? Vamos marcando. 631-877-6279. 631-877-6279. Una ofrenda voluntaria. Una ofrenda voluntaria, una ofrenda voluntaria. Vamos marcando. Vamos por lo del Señor, vamos. 631-877-6279. 631-877-6279. Vamos marcando. Vamos, ¿quién se pronuncia? Vamos en esta hora. Una ofrenda voluntaria. Aquí estoy, haciendo lo que humanamente puedo hacer. Vamos orando. Dios bendiga a las hermanitas que están ahí. 5 hermanitas, son 5 hermanas guerreras que están en ayuno toda la semana. Toda la semana, hermano. Mire, qué bendición. Para que sea Dios proveyendo, hermano. Y así, ¿verdad? Esas cadenas sean rotas porque hay oposición fuerte. 20 minutos. A las 11, 20 a las 11. Vamos, ¿quién más se anota con una ofrenda voluntaria? ¿Quién más dice presente? Vamos marcando una ofrenda voluntaria. 20 minutos a las 11, 20 a las 11, 20 a las 11. Vamos marcando, 20 minutos a las 11. ¿Quién más se anota con una ofrenda voluntaria? Vamos marcando, 20 minutos a las 11, 20 a las 11. Vamos, pueblo de Dios. Vamos marcando en esta hora una ofrenda voluntaria. Vamos, 6:31. 877-6279, 631-877-6279, una ofrenda voluntaria, vamos marcando, vamos en esta hora, 20 minutos a las 11 de la mañana, seguimos en esta hora, vamos, ¿quién más se reporta con esa ofrenda voluntaria? Vamos marcando, 631-877-6279, 631-877-6279, una ofrenda voluntaria. Vamos marcando en esta hora. Vamos por lo de Dios. Vamos, unámoslos con esa ofrenda voluntaria. 631-877-6279. 631-877-6279. Vamos, que sí se puede. Vamos marcando. Vamos. Una ofrenda voluntaria. 631-877-6279. 631-877-6279. Una ofrenda voluntaria. Vamos marcando. 2660-1130. 2660-1130 es el número a marcar en esta hora. Vamos. 631-877-6279. 631-877-6279, 2660-1130, 2660-1130, una ofrenda voluntaria, somos Radio Evangélica Betel, a través de la frecuencia 90.9 FM, ahí estamos de 5 de la mañana a 10 de la noche, de 5 de la mañana, vamos, por Dios, con esa ofrenda voluntaria, vamos marcando, vamos, 2660-1130, no pararemos. Así es, hermano, vamos por esa ofrenda voluntaria, 631-877-6279, 631-877-6279, sí se puede, vamos marcando, ¿quién más se une con esa ofrenda voluntaria? Vamos, 17 minutos a las 11, vamos marcando. Una ofrenda voluntaria. Vamos marcando 2660-1130, 2660-1130. Vamos marcando, pueblo del Señor. ¿Quién más se pronuncia? 631-877-6279. 631-877-6279. Vamos. Dios bendiga a nuestra hermanita María
¿verdad? Marisela de Blanco allá en Honduras. Dios le bendiga, esposa, hermano pastor, ¿verdad? José Luis Blanco. Así es, nuestra hermanita María Marisela de Blanco, ¿verdad? Sí, creo que así es. Marisela, ¿verdad? ¿O no? Vamos a ver. Así es, vamos. Vamos por lo del Señor, marcando una ofrenda voluntaria. Vamos, una ofrenda voluntaria, 631-877-6279. 631-877-6279. Vamos marcando una ofrenda voluntaria. Vamos. Vamos por lo del Señor, marcando una ofrenda voluntaria. 631-877-6279. 631-877-6279. Vamos. Sí, así es, nuestra hermanita Marisela, ¿verdad? Así es, nuestra hermanita Marisela de Blanco. Dios le bendiga, hermanito Carlos, dice a la palabra del Señor, es muy clara, dice, donde dice, cada uno dé como propuso en su corazón, no con tristeza ni por necesidad, porque Dios ama al dador alegre. Yo tengo muchas gratitudes con nuestro Dios, porque nunca me ha dejado y quiero que me anote con una ofrenda de $50. Aleluya, nuestro hermano Carlitos Chávez, mire. Ahí está Washington diciendo, hermano, un hermanito que ha estado ofrendando, ¿verdad? Muchos hermanos. Gracias, hermano Carlitos Chávez. Anóteme con $50, dice, aleluya. Amén, hermano Carlitos. Amén. Gracias. Dios multiplique esa bendición. $50 más, hermano. Gratitud, porque Dios, ¿verdad? Gracias, hermano Carlitos Chávez. Gracias.

0: Amén, amén. Gracias, hermanita. Gracias a nuestra hermanita María Marisela Orellana de Blanco, ¿verdad? Así es, de Blanco. Así es, la esposa de nuestro hermano pastor, el hermano José Luis Blanco de Honduras. Así es, gracias, hermanita María Marisela Orellana, ¿verdad? Y está en total en sintonía. Mira, él lo mandó la oración ayer, pero no la puse yo porque no sé qué me confundí. Pero siempre hubo oración, ¿verdad? Por ahí le... Pero vamos a escucharla de repente. Vamos a dejar esa oración, fi. Por ahí vamos a dejar esa oración. Vamos a dejar esa oración de nuestra hermanita María Marisela, que ella oró, ¿verdad? Vamos a dejar esa oración, de verdad. Ahí nuestra hermanita María Marisela Orellana de Blanco, la esposa de nuestro hermano José Blanco allá en Honduras. Gracias, hermano Carlitos. Gracias, gracias. ¿Verdad? Hay gratitud, hay gratitud. Hay agradecimiento. Sí, hermano. Y cuando hay agradecimiento a nuestro Dios, no hay nada, hermano, que se compare. Eso es verdad, no hay nada, hermano Carlito. Cuando hay agradecimiento a nuestro Dios, es tan lindo. Yo puedo comprender eso porque, como les digo, como dice, de lo que tengo, doy. Y aquí estamos, hermanos, para la gloria de nuestro Dios, haciendo lo que voluntariamente podemos hacer. Acá, llevando este ministerio y creyendo que muy pronto viene algo grande. Viene algo grande, no se lo vaya a perder. Bueno, ahí está ya invitado nuestro hermano pastor José Luis Blanco, ¿verdad? Que va a ser uno de los predicadores permanentes que va a estar por ahí con la ayuda de Dios. Y así hay muchos más. Y quiero que me, por favor, me pongan la alabanza que se titula Como David. Amén, hermano Carlito, ya se la voy a programar. Mire, a las 11 vamos a dejar alabanza, ya venimos con esas alabanzas. 12 minutos los separan de las 11. Vengo con la identificación y vengo con alabanza. Voy a dejar alabanza, hermano, para la gloria de nuestro Dios. Así es, la alabanza que se titula Como David. Así es, gracias, hermano Carlito Chávez. Ya a las 11 venimos con esas alabanzas. Ya unos 10 minutitos y vamos a programar alabanza. Y ahí van a sonar otras más también que le gusta a usted también, ¿verdad? Así es. Ahí vamos a programar otras alabanzas, hermano Carlito Chávez, como David. Gracias, gracias. Amén, amén, hermano Carlito. Amén, hermano Carlito. Así es, hermano. Vamos por lo del Señor. Vamos, vamos. Una ofrenda voluntaria, una ofrenda voluntaria. Vamos estos minutos. Vamos 10 minutitos más, 10 minutitos y vamos ya a quedar con un espacio de alabanza para que se goce, hermano, motivando y programando alabanza, ¿verdad? Vamos, dos reportes, 50 de aquí de Isleta y 50 de Yemaval, 100 ya, para la gloria de nuestro Dios. Tenemos los 50 dólares de hermano Carlitos Chávez de Washington y nuestro hermanito, la familia Hernández de Isleta de Mar con 50. Ya tenemos dos reportes de 50 para la gloria de nuestro Dios. Nuestro hermano José rompió el hielo de Isleta, así es. Así es que, hermano, si usted tiene las alabanzas, si usted siente, hermano, yo sé, con lo que Dios ponga, es que tal vez solo esto tengo, no, con lo que Dios ponga en su corazón. No endurezca el corazón para Dios, hermano. Esto está escuchando la radio, está escuchando 90.9. Yo, mire, yo espero, pero es como le digo, yo a veces digo, hay una audiencia grande. Y es lo que me decía el hermano, ¿verdad? Entre tantas cosas que me dijo esto, y esto sí no me gustó, ¿verdad? Que me mire, es que la gente no es, es malagradecida, hermano. Usted ahí está, hermano, pero dígame, hermano, aquí le voy a decir algo. ¿Para quién lo estoy haciendo yo? ¿Para agradar a la audiencia o para agradar a Dios? ¿Para quién? ¿Para quién lo hago? Amén, amén. Cantando y ofrendando, dice hermano Carlitos Chávez, sí. ¿Para quién lo hago, hermano? ¿Agradar agradar a la audiencia o agradar a Dios? ¿Para quién se hace? Porque Dios provee para que escuchen, ¿verdad? Aún los amigos ahí evangelizar. Entonces yo lo hago para Dios. Ahí sí le contradije al hermano, ¿verdad? Porque Me dijo, usted quiere agradar a los hermanos que estén con la frecuencia. Pero ellos no apoyan. Imagínese, digo yo, si estuviera en un ministerio, o sea, que si no dan, pues no, yo no les... O sea, imagínese, ahorita se me viene a la mente alguien que esté pastoreando y dice, bueno, como no me dan ofrenda, yo no le voy a predicar la palabra. ¿Sí? No le voy a predicar. Hermanos, si ese es un don que Dios los ha dado, es un compromiso, es algo que tiene que darse, ¿verdad? Y ahí no cabe por dinero, hermanos. Así es que aquí cabe bien clarito, hermanos. Y aquí da el que siente, el que Dios, porque Dios bendice, al que Dios quiere bendecir. Dios es muy claro. Él dice que pagará a cada uno según sea su obra. Amén, hermano Carlitos. Así dice. Bien clarito, pagará a cada uno conforme sea su obra. Su obra, oiga, su obra. ¿Cuál está haciendo usted? ¿Qué estoy haciendo yo? Motivando, tratando de que la radio Betel 90.9 siga al aire, ¿verdad? Ese es mi compromiso con Dios. ¿Para qué? Para que llegue a que Dios quiere llegar a personas que quiere rescatar, ¿sí? Y ser de bendición, porque a través de esta radio va a venir la frecuencia nueva para la gloria de nuestro Dios. Y eso desde ya lo testifico, hermano. A través de que hayamos salido al aire, a través del 90.9, viene un aporte bastante grande para tomar la frecuencia, ¿sí? Oiga, dígame. Entonces, ¿valió la pena? Como dice una alabanza, ¿valió la pena? Sí. Vale la pena. Entonces, aquí es voluntario, hermano. Yo solo le pido a mi Dios que me dé fuerza en esta garganta y pulmones. Pero el que pone el querer en hacer, como me dice Manito Jairo, ¿verdad? Bien, hermano, yo voy por acá, por este cantón, me cruzo, hallando, me dijo, en medio del mercado, hallando, me dijo, a él unas tiendas, ahí está Radio Betel sonándome. Ahí lo escucho motivando a usted. Pero no cámbiame, ahí están escuchándome. Ahí está. Ahí está en unas tiendas, me dijo, en una súper, ahí está. Ahí está sonando Radio Betel, porque bien clarito se escucha. Entonces, hermano, ahí está. ¿A quién me voy a agradar yo? A mi Dios. Porque Él es el dueño del oro y la plata, es el dueño de todo, de mi vida, de todo nosotros. Él es el dueño. ¿Verdad? Imagínese si yo me pongo, ah, no, que los hermanos no me ofrendan, ya no, ¿verdad? No, hermano, no. Tantos que escuchan ahí, yo mire, y yo dijera, mire lo que estoy haciendo yo para que ahí, aquí sacrificándome, como dijo alguien una vez, dijo, aquí me estoy desgarrando la garganta, dijo, y no son dignos de llamar. Ya eso se llama reclamo, ya eso ya se llama prepotencia, no sé cómo le puedo llamar, ya ego. Hermanos, ya no estamos haciendo la obra conforme Dios quiere que la hagamos. Ya estamos renegando. No. Aquí estamos haciéndole. Usted la hace ofrendando, yo la hago motivando. ¿Verdad? Haciendo lo que Dios me manda que haga, lo que puedo hacer. Y Dios hace lo imposible. Dios hace lo imposible. Así es. Dios hace lo imposible. Amén, amén, hermana. Así es, hermanita Marillita, Marisela. Para agradar a Dios, sí. Sí, para agradar a Dios. Para eso estamos haciendo. Gracias, hermana. Gracias, hermanita Marillita. Así es, para agradar a Dios. Para eso lo hacemos, hermano. Sí. Si nosotros lo ponemos, dice, para agradar al hermano, fulano. No. Es para agradar a Dios. Ya vamos a venir con la alabanza. Vamos a venir con la alabanza, ¿verdad? ¿Sí? Alguien, mire, hay gente que es prepotente, gente que es. Alguien la vez pasada me llamó un hermano. Ah, como yo no le doy ofrenda, no me ponen la alabanza, me dijo. Ya voy a ver cómo consigo para mandarle una ofrenda para que me ponga una alabanza. Porque quiero aclarar algo. Yo contesto, yo ando afuera. Y mire, aquí quiero aclarar algo ahorita. El 2660-1130, yo lo contesto ondeando porque lo ando conectado al celular. Aún no tengo la línea fija acá. Gracias a Dios, pues, desde estábamos antes, ¿verdad? Mire cuánto tiempo estamos pagando la línea, pero la tengo conectada a un chip celular que ando de Claro. Entonces, ahí ando ese teléfono y me cae la llamada ahí, ¿verdad? El 2660, que es fijo. Y aquí cuando me cuestionó esta persona, ¿verdad? Y yo le dije, fíjate que no estoy en la radio. Ah, no me quiere poner la alabanza, me dijo. Y esto hace aquí, atrás de 90.9. Yo le digo, no, es que no estoy en la radio cuando usted... Porque yo contesto, y usted ve que a veces el internet queda aquí, el de la computadora, porque está el teléfono de internet, el WhatsApp. Pero dejo abierto el de la computadora, entonces ando el otro WhatsApp y a veces no ando internet allá también. ¿Hasta cuándo? En el WhatsApp de la radio. Entonces, pero la llamada directa 2660 me cae. Entonces el hermano me dijo, hermano, fíjate que no estoy en la radio, no la puedo programar. Ah, que no me la quiere programar es entonces, me dijo, porque no doy ofrenda yo, me dijo. Y yo siempre le programo la alabanza cuando estoy acá y me llama, ¿me programa la alabanza? Sí. Yo se la programo. Pero me salió así, porque yo le dije, fíjate que no estoy en la radio ahorita, hermano. Pero ¿y cómo? Si yo estoy ya marcando el 2670, me dijo. Es que lo ando, le digo yo, lo ando en el celular, me suena, le digo. Yo no creo eso, me dijo. Que no me quiere programar la alabanza porque no le doy ofrenda, me dijo. Yo no le doy ofrenda para la radio, me dijo. Así me dijo. Oiga, porque no le doy ofrenda, no me programa la alabanza. Siempre se la he programado, hermano, le digo. Pero hoy no estoy en la radio. Pero me está contestando, me dijo. Ay, hermano, así me salió. Sí. Y ya le he programado la alabanza, pero alguien me dice, hermano, programa, vi que no estoy en la radio, pero es porque me llama al 2660 y me cae la llamada. ¿Sí? Hermanito Carlos, toda la gente que es protestante nunca ha conocido a Dios, porque el que conoce a Dios es humilde. Sí, el que es ¿cómo se llama? Así, hay gente que tiene ego. Siendo cristiano, como dice hermano Carlitos Chávez, no ha conocido a Dios. Primero tenemos que ser humilde, tenemos que tener humildad, prepotente. Como dice hermano Carlitos Chávez, alguien que es prepotente es porque no ha conocido a Dios. Así es, hermano Carlitos, el que es prepotente todavía y no tiene humildad es porque no ha conocido a Dios. Pues este hermano así me salió estos días, hace como 3 días. Sí, bueno, que andaba afuera, no me acuerdo qué día, creo que fue el lunes. Entonces, pero así, hermano. No, hermano, digo yo, y si yo estoy en la radio, yo se la programo, pero ahorita estoy, no sé, hoy no voy a estar. Pero me está contestando, me dijo, estoy marcando el 2660, la línea fija. Sí, es la línea fija, pero la llamada la tengo depiada a un celular, a un número de Claro, otro chip. Por eso me caen las llamadas ahí. Porque muchos hermanos que me llaman, me caen la llamada el 2660. Y varios, hermano, pero le cae la llamada, me dicen, sí, así, al otro me dicen, sí, hermano, porque me cae el celular. Ajá. Así que, hermanos, así es. Amén, hermano Carlitos, así es. Amén, hermano Carlitos Chávez, eso así es, eso es verdad. Ya vamos a venir con alabanzas, ya, ¿verdad? Ya venimos con alabanza, pueblo del Señor. Amén, hermano Carlitos, así es. Ya vamos a venir con alabanzas. Dios bendiga a nuestra hermanita Marillita, Maricela Orellana de Blanco. Así es. Así es que bendiciones. Amén, hermano Carlitos, así es. Ya tenemos ya, nos damos las identificaciones, venimos con alabanza. Sí, exactamente, tenemos las 11. 11 de la mañana ya, 11 de la mañana. Vamos a venir con alabanzas. Bendiciones, bendiciones.
1: Para aquellos que son las 11 en punto.

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0: para ti, amado hermano y hermana, amigo y amiga. Porque Dios mandó diciendo, amar a tu padre y a tu madre, y el que maldiga al padre y a la madre, muera irremisiblemente. Mateo 15:4. Amados hermanos, amados amigos, no caigamos en la tentación del mundo, celebrando y festejando días que no están como mandato en las Sagradas Escrituras, porque estas celebraciones vienen desde tiempos en los que, como dice Gálatas en el capítulo 4, versículo 8, ciertamente en otro tiempo, no conociendo a Dios, servíais a los que por naturaleza no son dioses y que por falta de conocimiento lo practicábamos. No caigamos en estas celebraciones del mundo. Dice Mateo en el capítulo 15, del versículo 6 en adelante, si ya no has de amar a tu padre y a tu madre, así has invalidado el llamamiento de Dios por tus tradiciones. Y los llamó hipócritas cuando les dijo que de labios lo amaban, mas sus corazones estaban lejos de él. Pues en vano me honran enseñando doctrinas y mandamientos de hombres. A ti te digo, en la Biblia no está contemplada ninguna de estas celebraciones, ni días de hombres o mujeres que practica el mundo. En lugar de estas cosas, vive en gratitud a nuestro Padre Celestial por tu vida y las bendiciones que reciben tus hermanos y toda tu familia. 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
1: El Espíritu del Señor está sobre mí, por cuanto me ha ungido, para dar buenas nuevas a los pobres. Me ha enviado a sanar a los quebrantados de corazón, a pregonar libertad a los cautivos y vista a los ciegos, a poner en libertad a los oprimidos, a predicar el año agradable del Señor. Lucas 4:18. Seguimos anunciando el Evangelio de Jesús.

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1: Son las 11 con 25 minutos.
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1: Son las 11 con 25 minutos.
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0: Son las 11:35.
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0: Son las 11:35.

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1: Son las 11 con 40 minutos.
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0: Son las 12 con 11 minutos.
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0: ¿Aló?
1: ¿Aló? ¿José? ¿Dónde estás?
0: Saliendo del trabajo, voy para mi casa.
1: Quédate aquí en la casa, aquí están aquellos.
0: Te quedó mal, es que mi esposa me está esperando con la cena.
1: Dale, no, hombre, no seas así, güey. No seas mala onda.
0: Va, dale, ahorita te caigo, pues. Dale, dale.
1: Aquí te espero, pues. Está bien, también. Vamos a

0: Son las 12:43.
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0: Son las 12:43.

0: Es la 1:09.
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0: Es la 1:18.
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0: Es la 1:27.
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0: Es la 1:45.
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0: Es la 1:45.
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0: Es la 1:46.
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0: Son las 2:01.
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1: Son las 2:13.

0: Son las 2 con 17 minutos.
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0: Son las 2:30.
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0: Son las 2:31.

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1: Son las 2:33.
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1: Son las 2:48.
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1: Son las 2:49.
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1: Son las 2:49.
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2: Son las 2:54.

0: Son las 3 con un minuto.
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0: Son las 3 con un minuto.

0: Son las 3 y 4 minutos. 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
1: Son las 3 con 5 minutos.

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1: Son las 3 y 12 minutos.
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1: Son las 3:16.

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1: Son las 3:25.

0: Son las 3 con 29 minutos.
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0: Son las 3 con 29 minutos.
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2: Pues en el nombre del Padre, del Hijo y del Espíritu Santo, dice así: le refirió otra parábola diciendo: el reino de los cielos es semejante a un hombre que sembró buena semilla en su campo. Pero mientras dormían los hombres, vino su enemigo y sembró cizaña entre el trigo y se fue. Y cuando salió la hierba y dio fruto, entonces apareció también la cizaña. Vinieron entonces los siervos del padre de familia y le dijeron: Señor, ¿no sembraste buena semilla en tu campo? ¿De dónde pues tiene cizaña? Él les dijo: un enemigo ha hecho esto. Y los siervos le dijeron: ¿quieres pues que vayamos y la arranquemos? Él les dijo: no. No sea que al arrancar la cizaña, arranquéis también con ella el trigo. Dejad crecer juntamente lo uno y lo otro hasta la siega. Y al tiempo de la siega, yo diré a los segadores: recoged primero la cizaña y tal en manojos para quemarla, pero recoged mi trigo en mi granero. Verso 40, hermanos, alabado Dios, dice: de manera que como se arranca la cizaña y se quema en el fuego, así será el fin de este siglo. Enviará el Hijo del Hombre a sus ángeles y recogerán de su reino a todos los que sirven de tropiezo y a los que hacen iniquidad, y los echarán al horno de fuego. Allí será el lloro y el crujir de dientes. Vamos a orar, hermanos, en el nombre de Jesús. Ore por mí, ora por usted. Maravilloso Dios, eterno Dios y Padre que está en gloria, Señor, en el nombre glorioso de Jesucristo nuestro Rey, venimos, Señor amado, delante de su presencia, dale gracias en esta hora por el grande privilegio que nos concede, Señor, estar reunidos delante de su presencia, Señor, honrando y alabando ese Cristo maravilloso, Señor amado, ese Cristo que los vientos le obedecen, ese Cristo que los mares le obedecen, Señor, a ese Cristo venimos a celebrarle culto en esta hora. Padre, en esta hora le doy gracias por el privilegio, Señor, de compartir su palabra, no solamente con los hermanitos aquí presentes, sino con todos los oyentes de la radio, los que nos escuchan, Señor, a nivel mundial, que a donde quiera que su palabra llegue, Señor amado, haga el impacto, haga esa obra gloriosa, que el que está caído lo levante el Dios de gloria, que los que no son salvos, Señor amado, echen mano a la vida eterna, que aquellos que están desahuciados por la ciencia médica, Señor, reciban la sanidad de su cuerpo, llámese como se llame la enfermedad del diablo, ahora por el poder de la palabra declaramos sanidad, Señor. Y aquellos que están caídos, levántalos para su gloria, Señor amado, en el nombre de Jesucristo nuestro Rey. Dios mío, le pedimos que se quede con nosotros en esta hora. Fortalezca al débil, Señor, levante a los caídos. Pero echamos fuera toda la malicia del diablo, Padre, en el nombre de Jesucristo, nuestro Rey. Le damos gracias, Señor, en esta hora, en el nombre de Jesús, a quien damos toda honra y toda gloria, Padre, en el nombre bendito de Jesús. Poderoso Dios, ¿cuántos podemos darle un amén al Dios Todopoderoso? ¿Cuántos nos hemos venido a gozar, iglesia del Señor, en esta hora? ¿Cuántos les enviamos, hermanos, un saludo a todos los oyentes de la radio? Y le enviamos un saludo a nivel mundial a todos los que nos escuchan, hermanos, a los cuatro continentes de la tierra. Alabado el Dios de los cielos. Alabado Dios para siempre. Tome asiento, por favor. Alabado sea nuestro Dios, hermanos. Nos llamó el pastor José Luis López de San Salvador en esta tarde, me dijo: démele salud a la iglesia del Señor. Estamos de nuevo tramitando los papeles para ver si nos dan la visa de nuevo y estar allá con ustedes alabando al Dios de la gloria. Y me dijo: me saluda la iglesia, alabado sea nuestro Dios para siempre, hermanos. Así que estamos orando para que Dios haga cosas grandes como lo hace el Señor. Alabado sea nuestro Dios. Dele la mano a los hermanos que tienen a su lado y dígale: no permitamos que el diablo se infiltre en la iglesia. Alabado sea el Dios de los cielos para siempre. Bendito sea nuestro Dios, alabado sea su santo nombre. Alabado sea Jesús. Gloria al que vive por los siglos de los siglos. Alabado sea el Dios de la gloria. Hoy más que nunca la iglesia tenemos que estar despiertos, vigilando, hermanos, alertas, alabado Dios, viendo hacia arriba porque nuestra redención se acerca. Pero el diablo, y que el Señor lo reprenda, hermanos, alabado el Dios de gloria, aunque es un diablo derrotado, bendito Dios para siempre, pero nunca se ha dado por vencida y siempre ha querido robar la iglesia del Señor. Se ha infiltrado en muchos lugares, alabado el Dios de gloria, pero el Señor le mandó que estuviéramos velando y orando para que no caigamos en tentación y no se infiltra el diablo en la iglesia del Dios de los cielos. Alabado sea nuestro Dios. Desde el primer hombre, la primera pareja que Dios creó en el huerto del Edén, hermano, el Dios de la gloria, cuando el diablo se reveló allá arriba, lo mandó para abajo, alabado el Dios de gloria. Y el hermano, como no puede hacer nada el Dios de gloria, se vino a hacer guerra a la descendencia del Dios de gloria. Bendito Dios para siempre. Cuando el diablo, hermano, fue echado allá arriba, dice la palabra, hermano, que hizo guerra, alabado el Dios de gloria, y se fue a meter, se infiltró en el huerto del Edén, alabado el Dios de gloria, para engañar a la primera pareja que el Dios de la gloria había creado. Pero hermanos, bendito Dios para siempre, logró, hermanos, el diablo que Dios le maldijera la tierra, logró que Dios sacara del huerto le dé aquella pareja, bendito. Y cuando Satanás pensó que él era el amo y señor de esta tierra, se dejó venir el Dios de gloria, se dejó venir el Cristo vivo, porque el Dios de gloria nunca ha dejado a su iglesia ni a su criatura sola. Dele un amén al Dios de los cielos. Alabado, yo siento a Dios en esta hora en el nombre de Jesús. Porque adoramos un Dios, hermanos, que no está muerto, que está vivo y que ni siquiera duerme. Alabado sea nuestro Dios para siempre. Cuando se infiltró en el huerto del Edén con palabras suaves, porque el diablo es artimaña, tiene más artimañas que otra cosa. Alabado sea su nombre para siempre. Se infiltró, hermanos, en el huerto del Edén y llegó a hablarle a Eva al oído. Alabado sea nuestro Dios para siempre, a decirle, mire cómo es de atrevido el diablo, hermano, a decirle a Eva que Dios los había engañado, porque Dios le dijo que solamente de un árbol no podían comer, y él le cambió la versión y le dice con que Dios les ha dicho que no pueden comer de ningún árbol. Y Eva, hermano, le dice, no, Dios no los ha dicho eso, Dios dijo que solo de uno no podemos comer. Y el diablo, hermano, es mentiroso, y que el Señor los reprenda, le dice, lo que pasa es que Dios los ha engañado a ustedes. Todos los mentirosos creen que todos somos mentirosos. Y le dice, Dios los ha engañado a ustedes. Lo que pasa es que Dios sabe que el día que coman de ese árbol, bendito Dios, van a ser abiertos vuestros ojos y ustedes serán como dioses. La misma locura que se le pegó a él allá arriba, esa misma se le ha metido a mucha gente aquí en la tierra. Alabado el Dios de gloria. Y aquella mujer, hermanos, que le creyó al diablo, por eso usted no le queda las mentiras del diablo en esta noche. Vamos a reprenderlo, vamos a sacarlo a la iglesia. No lo vamos a dejar infiltrarse en la iglesia del Dios viviente. Alabado sea nuestro Dios para siempre. Y aquella mujercita, hermano, ella ya sabía lo que Dios le había dicho, que cuidado fueran a comer de ese árbol, que ni siquiera lo estuvieran viendo, pero no hizo caso. Y toda la gente que es desobediente a la palabra del Dios de gloria son una puerta abierta para que el diablo se les infiltre y los lleve a falsas doctrinas satánicas. Por eso hay tanta gente que en un tiempo estuvieron en la iglesia sana, donde escuchaban la palabra del Dios de gloria, y hoy los anda el diablo y arrastradas en falsas doctrinas satánicas. Alabado sea nuestro Dios para siempre. Pero Dios que no duerme, hermanos, alabado sea nuestro Dios. El Adán le entregó el huerto precioso que Dios le había dado, pero el Dios de gloria en el capítulo 3 de Génesis, verso 15, alabado, cuando le dice, alabado sea el Dios de la gloria, que él iba a poner en amistad entre la simiente de la mujer y la simiente del diablo, y le dice, tú le morderás en el carcañal, pero él te arrancará la cabeza. Dele un amén al Dios de gloria. Era, hermano, esa promesa gloriosa, miles de años después se cumplió, porque de repente, en el momento cuando el diablo se había enseñoreado de la tierra, hace su gran aparición el Cristo de la gloria, hace su gran aparición el Dios de gloria. Dios cumple su palabra, el Dios de la gloria no duerme, el Dios de gloria está aquí. Diablo mentiroso, muere en el nombre de nuestro Dios. Alabado sea el Dios de los cielos. Hace su gran aparición el Dios de gloria, usando una jovencita, de aquellas jóvenes cristianas que honran al Dios de gloria. No de aquellas que son cristianas y todavía van a bailar al disco. Señor, reprenda al diablo. sino una jovencita, hermanos, alabado sea nuestro Dios para siempre. Hace, hermano, mandó un ángel a anunciar que venía ese glorioso Salvador, alabado. No viene a anunciar el nacimiento del hijo de un gran presidente de la tierra, no venía a anunciar un gran filósofo griego, no venía a anunciar un gran hombre de ciencia, vino a anunciar que venía el Mesías, que venía el Salvador, que venía Emmanuel, Dios con nosotros. Y aquí está esta tarde, y se está moviendo en medio de su iglesia. Aquí está el Dios de gloria a través de su Espíritu Santo, el cual, Él es fiel a su palabra, Él cumple su palabra. Vino la promesa del Dios de los cielos. Alabado sea nuestro Dios para siempre. Bendito sea nuestro Padre celestial. Y él siempre, hermano, ese demonio siempre se ha andado infiltrando en la iglesia del Señor. Oiga, si nosotros no estamos alerta, se infiltra el diablo. ¿Cuántas veces se nos han querido infiltrar a nosotros? Alabado el Dios de gloria. Han querido infiltrarse hace poco, pero tuvo que salir huyendo en el nombre de nuestro Dios, porque aquí está el poder de Dios con nosotros, aquí está el Espíritu Santo con la iglesia, y el Señor no va a dejar que el diablo, alabado, confunda la iglesia. Él no va a dejar que el diablo arrastre la iglesia. Hay autoridad del diablo, hermanos, en el nombre de nuestro Dios. Alabado sea nuestro Dios. Adán le entregó el huerto al diablo. Alabado sea nuestro Dios para siempre. Y como el hombre se lo entregó, bendito Dios, él vino a llevárselo arriba. Ese huerto que apareció en la tierra, usted lo ve en Apocalipsis allá en el cielo. Usted ve en Apocalipsis, hermano, en esa ciudad preciosa, un río que pasa por en medio, el árbol de la vida, el árbol, alabado el Dios de gloria, que son las sanidades para las naciones. Alabado el Dios de gloria. Ese Dios no pierde batalla. Mi Dios no ha perdido batalla. Y la iglesia no puede ser derrotada. La iglesia es vencedora. La iglesia somos más que vencedores en el nombre de nuestro Dios. Dale un amén al Dios de los cielos. Que siento un fuego que arde en esta hora en el nombre de nuestro Dios, señores. Siento un fuego que queme en este lugar. Y cuando ese fuego viene en la iglesia, los diablos van que vuelan. Los demonios salen huyendo. Los males se van en el nombre de nuestro Dios. Alabado sea Jesús. ¿Sabe que ese demonio no pierde tiempo, hermanos? Me duele el alma ver cómo el diablo se ha infiltrado en mucha iglesia llamada cristiana. Se ha infiltrado en muchos lugares. ¿Por qué? Porque tenemos pastores dormidos en estos tiempos. Tenemos pastores que lo que les interesa es el dinero. No les importa que el diablo esté arrastrando la iglesia al pecado y a la inmundicia. Pero vive Jehová, en cuya presencia estamos, que mientras el Dios de gloria nos dé vida, no vamos a vender la iglesia. No vamos a dejar que el diablo se infiltre. Vamos a reprenderlo y se lo juegue en el nombre de nuestro Dios. Yo me quedo pensando, hermanos. Josué, aquel gran hombre de Dios, que con su oración fue capaz de decirle: sol, detente en Gabaón. Por todo un día hizo ese hombre con su oración que el sol se detuviera. Alabado el Dios de gloria. Y la luna también, bendito Dios para siempre, porque Dios honra a los que le honra. Dios honra a su iglesia, Dios honra a su pueblo, aquellos que ven en rectitud delante del Dios de gloria. Pero el diablo, hermano, Josué solo estaba teniendo victoria, estaba conquistando, pero el diablo, hermano, alabado, se le infiltró. Alabado el Dios de gloria. Capítulo 9 de Josué dice que los gabaonitas, hermanos, alabado el Dios del cielo, eran enemigos del pueblo de Israel, y ellos estaban por ahí cerca. Pero cómo se las ingenió el diablo para filtrarse a Josué. Alabado el Dios de gloria. Se vistieron, dice la Biblia, de cueros viejos de vino, se pusieron caites viejos, se pusieron ropa vieja, agarraron pan mohoso y se presentaron a Josué y le dijeron: alabado Dios, nosotros somos tus siervos, hemos caminado por tanto tiempo, nuestros padres nos contaron lo que Jehová hizo con los egipcios, sacando a Israel con mano poderosa. Nosotros queremos hacer alianza con ustedes, pero alabado el Dios de gloria. Pero Josué dice: ¿no será que viven aquí cerca? Dice: no, miren nuestro calzado, se lo agarramos nuevo y se ha envejecido. Miren nuestra ropa, la pusimos nueva y está desgastada. Miren la comida, este pan lo trajimos caliente y está envejecido. Venimos de lejos. Alabado el Dios de gloria. Y dice la Biblia que Josué le dio lugar que se quedaran ahí. ¿Por qué? Porque en otro versículo dice: porque no consultaron con Jehová. Alabado el Dios de gloria. Todo lo que vamos a hacer aquí, mire, si el diablo se los había infiltrado, hoy lo sacamos fuera en el nombre de nuestro Dios. Y yo me quedo pensando, un guerrero como la clase de Josué, que fue capaz de enfrentarse, hermanos, al mismo Cristo. Porque dice la Biblia, aquel varón con espada desenvainada, aquel varón macedonio, cuando lo vio Josué, saca su espada y se le ve enfrente y le dice, ¿eres de nosotros o de nuestros enemigos? Y aquel varón le dice, nomás como príncipe del ejército del cielo, alabado, Josuecito, quítate los caites, quítate el calzado, porque el lugar es que estás en tierra santa, dale un amén al Dios de gloria. Alabado Jesús. Y dice la Biblia que a los 3 días, ellos se dieron cuenta quiénes eran esos demonios, venían de los amorreos. Y hermanos, y cuando quiso hacer algo ya no podía, porque él les había prometido un pacto. Alabado sea el Dios de los cielos. Y se quedaron, los hicieron aguadores y leñadores, pero les perdonaron la vida cuando Dios había dado una orden que terminara con todos ellos. Hoy no vamos a matar a la gente, pero hay que reprender al diablo en la iglesia, hay que echarlo fuera. Mire, hermano, el diablo se ha infiltrado en muchos ministerios, los ha derribado. Hoy son iglesias paganas, mundanas del diablo. Alabado sea Jesús para siempre. ¿Cuántos alabamos al Dios de los cielos? ¿Cuántos tenemos gozo en nuestra alma en esta hora? Porque no vamos a permitir que el diablo se infiltre en la iglesia. Alabado sea Jesús. Ah, pero qué artimaña usó el diablo para infiltrarse en el pueblo de Israel, hermanos. Se disfrazaron. Y sabe, hermanos, alabado Dios, hoy el diablo está disfrazándose para infiltrarse en muchas iglesias. Mire, vienen con Biblia, traen mantelina, vienen de corbata y bien vestidos, y que somos cristianos y los vamos a congregar aquí porque nos ha gustado esta palabra que predican aquí. Y a veces el mismo diablo disfrazado, dele un amén al Dios de gloria. Dios está alertando a la iglesia. Pastores dormidos, despiértese. No deje que el diablo se meta a los G12. Los G12 han dicho que van a quitar de en medio lo que le estorba. No, no lo va a quitar el diablo. La iglesia va a ser quitada cuando el Dios de gloria diga, pueblo mío, salí de en medio de ellos. Alabado el Dios de gloria. La iglesia va a ser quitada cuando el Dios de gloria desde las nubes de la orden salí de en medio de ellos. Y se están infiltrando en la iglesia. Alabado sea el Dios de los cielos, con Biblia, hermanos, con una vestidura de cristianos, pero son el diablo enrollado en ese lugar. Alabado sea nuestro Dios para siempre. Mire, ha logrado el diablo quebrar misiones completas, diciéndose, hermanos, que ahora para poder crecer hay que enviar, hermanos, ir a encuentros. Alabado el Dios del cielo. Señor, reprenda al diablo. Nosotros tuvimos un encuentro con el Cristo de la gloria en el día que Él tocó su corazón y usted levantó su mano y dijo, Señor, aquí está mi vida, perdóname. Allí usted derramó su alma, allí Dios lo limpió, allí tuvimos un encuentro con el Dios de gloria y volveremos a tener otro. No aquí, lo tendremos en las nubes cuando Él venga por su iglesia. Levanta sus manos y alabe al Dios de los cielos, que pronto nos levanta para su gloria. Alabado sea nuestro Dios. Con quien van a tener encuentro estos ingratos, aunque con el puro diablo. Bendito sea nuestro Dios para siempre. Y si andan infiltrando en las iglesias, hermanos, alabado sea nuestro Dios. Y cuando acuerdan, los tienen metidos y hacen desastres. Y buscan a los creyentes que están más dormidos. Buscan a aquellos que están blanditos, hermanos, alabado el Dios de gloria, que ni siquiera se congregan, que no leen mucha Biblia, que, hermanos, cualquier loco que viene da mentira y se los arrastra al pecado. No, Señor, por eso, iglesia, es tiempo de despertarnos, es tiempo de erguir nuestra mirada al cielo. Fueron una de las grandes señales que el Cristo de gloria dijo, en los últimos tiempos se levantarán falsos maestros, falsos cristos, y a muchos se engañarán. Alabado Jesús. Y a David se le vuelven a infiltrar estos mismos gabaonitas. Se le volvieron a infiltrar. Y, hermano, un hombre de la clase de David. Un hombre, hermano, que ponía a temblar a todos los filisteos. Un hombre de guerra, hermano. Pero mire que el diablo y que el Señor lo reprenda. es perverso, alabado sea nuestro Dios para siempre. A David se le vuelven a infiltrar estos animales, alabado el Dios de gloria, y le dicen, hermanos, que ellos iban a ser sus siervos, sus servidores. Pero una vez que estaban ahí, Dios hizo, David hizo un pacto con ellos, bendito Dios para siempre. Pero luego se da cuenta que eran de los de Gabaón, que eran los gabaonitas, y le dice, ¿qué quieren ustedes que yo les haga? Y le dice, nos vas a dar un príncipe de cada uno de la descendencia de Saúl, porque Saúl los había matado, alabado el Dios de gloria. ¿Y para qué los quería? Dice que le dio 7 jóvenes, 7 príncipes. ¿Y qué hicieron con ellos? Los colgaron, alabado el Dios de gloria. ¿Por qué? Porque cuando el pastor se duerme, el diablo se mete, iglesia. Si usted me ve ahí dormido, despiértese usted. Si yo no alcanzo a visualizar algo, diga, mire, hermano, ese es el diablo. Hay que sentarlo, hay que sacarlo, hay que echarlo fuera en el nombre de nuestro Dios. Y se han infiltrado, hermanos, en muchos lugares. Alabado sea nuestro Dios para siempre. En el único lugar que no se pudo infiltrar del diablo es en la presencia del Cristo de la gloria. Porque cuando estaba allá arriba, hermanos, alabado Dios, solamente pensó en su corazón: seré semejante al Altísimo. Allá pondré mi trono a la par de Él. Alabado el Dios de gloria. Y cuando papá vio eso, porque allá arriba el único que tiene el trono es el Dios de gloria, dele un amén a ese Dios poderoso. Lo mandó para abajo, basura del diablo, lo mandó para abajo. Y como no puede hacerle nada al Dios de la gloria, le hace guerra a la iglesia, le hace guerra a su pueblo. Pero tampoco la iglesia está sola. El Dios de la gloria vino, y el día del Pentecostés preparó la artillería pesada del Dios de gloria, nos dio el Espíritu Santo, y ahora somos una iglesia de guerra, somos una iglesia de fuego, no apagada. Alabado sea nuestro Dios para siempre. Los preparó el Señor, hermanos. Yo no concibo cómo hay tanta llamada iglesia tan mundana y tan muerta, haciendo alianza con los hijos del diablo. No puedo entender, hermanos, cuando tenemos esta palabra que nos alerta cada día. Alabado el Dios de gloria. ¿Por qué? Porque son gente que ya no dependen del Espíritu Santo, dependen de su sabiduría humana. Y el que se aferra a su sabiduría se lo lleva el diablo, hermanos. Alabado sea nuestro Dios para siempre. Porque dice la palabra, hermanos, que la letra, pero el Espíritu, porque el Espíritu, hermano santo, es el que nos da sabiduría, que nos dé ese poder, hermano, para reprender al diablo. Nos dé entendimiento, alabado el Dios de los cielos. Oiga, hoy más que nunca, hermanos, la iglesia tiene que estar despierta. Bendito sea nuestro Dios. Para el enemigo siempre se ha infiltrado usando artimañas. Los que somos salvadoreños y que pasamos la guerra ya, hermano, sabe que cuando estaba la guerra en El Salvador, se infiltraba el ejército para ir a matar guerrilleros, o los guerrilleros se infiltraban para ir a matar soldados. Y sabe que hacía, hermano, si eran los guerrilleros, se vestían de soldados y se iban a hacer atrocidades, o los soldados se vestían de guerrilleros para agarrarlos así cerquita. Alabado el Dios de gloria. Pero aquí en este ejército no vamos a dejar que el diablo se infiltre. Alabado el Dios de gloria, porque tenemos un radar. No es un radar humano, es el Espíritu Santo del Dios de los cielos. ¿Cuántos tenemos ese radar? Tenemos ese radar, iglesia del Señor. Bendito. La ciencia falla, pero ese radar no falla, hermanos. Ese radar está viendo lo que usted está pensando. Usted que lo está mirando, usted, pastor, boca abierta, que ha dejado que el diablo se le meta, y que ahora ya, hermanos, alabado, un montón de viejitas rubias a la fuerza tiene la iglesia. Compóngase usted primero para que pueda corregir ese pueblo, que Dios le concede pastorear en el nombre de nuestro Dios. Alabado sea nuestro Dios. ¿Sabe qué es lo que está pasando hoy, hermanos? ¿Cómo el diablo se ha infiltrado en la iglesia? Usando dinero. Manda gente a la iglesia, a lo mejor gente adinerada, y le dicen al pastor: pastor, yo tengo aquí para usted un regalito. Le queremos comprar un carro del año. Le queremos dar este dinero. Alabado. Pero ¿sabe qué, pastor? Bájele al mensaje. No predique tan duro. Porque yo tengo un montón de gente que, si usted acepta esto, esa gente va a venir y se va a llenar este lugar. ¿De qué sirve llenar este lugar de demonios? Alabado el Dios de gloria. Se está llenando, pero de creyentes puros, de creyentes que honran al Dios de la gloria. ¡Sí! Sabe que me gozo en alabanza, hermanos, cuando mi hermano entona las alabanzas al Dios del cielo. Bendito sea nuestro Dios para siempre. Porque aquí no venimos a cantar reggaetón del diablo, ni bachata, ni nada de eso. Alabanzas que honren al Dios del cielo. Hasta, mire, el diablo se ha infiltrado hasta en la música. ¿Cuánto le damos un amén al Señor? ¿A dónde dice la Biblia? ¿Por qué se infiltra el diablo, hermanos? Donde los hombres están dormidos. Alabado sea nuestro Dios para siempre. Y lo peor, hermano, que el diablo hace sus maldades y se va. Y deja a la iglesia emproblemada, dividida, peleada, chismeándose uno con el otro. Alabado sea nuestro Dios, hablando mal, hermanos. Alabado el Dios de la gloria. Mire, yo me doy cuenta cómo el diablo es de sagaz y que el Señor lo reprenda. Nunca usted se preste para andar juzgando a nadie si usted no ha visto nada. Alabado el Dios de gloria, porque me doy cuenta cómo el diablo se inventa tantas mentiras en contra de la iglesia, en contra de los pastores. Alabado, y a veces ya ni le queremos ni hablar ni al hermano, porque es que dicen que este hermano es estilo otro. Es el diablo que se ha inventado muchas veces calumnias en contra de los siervos del Dios del cielo. Maravilloso Jesús. Pero cuidado con dejar que el diablo se infiltre, hermanos. Satanás se infiltró en el hogar de que estaba primero en la tierra. Ahí donde él gusta, le busca infiltrarse, hermanos. Se había infiltrado en muchos de nuestros hogares. El diablo se había infiltrado. Nos había robado los hijos, hermanos. Se ha robado matrimonios de pastores. Se ha robado familias enteras. Pero el Dios de gloria ha venido para reconstruir lo que el diablo ha destruido. Alabado el Dios de gloria. Cuando el diablo pensó que le había robado a sus hijos, el Dios de gloria extendió su mano y dijo: diablo, hoy te vas de esta familia. Hoy te vas de este hogar. Porque esta familia le pertenece al Dios de la gloria. Alabado sea nuestro Dios para siempre. Bendito sea el Dios de los cielos. Se da cuenta, hermanos, que hay que estar alerta en estos tiempos. Porque si nosotros nos descuidamos, hermanos, mire, somos presa fácil del diablo. Es triste ver, yo conozco muchos pastores, hermanos, hombres que en un tiempo predicaron una palabra que yo me gozaba escucharlo. Gente, hermanos, que cuando abrían la boca sentía la unción del Espíritu Santo. Hoy están hablando pura chifladura, alabado, hablando, hermanos, de prosperidad material, de encuentro, no con el Dios de la gloria, sino con el diablo. Pero usted y yo que estamos aquí en esta noche, que estamos bajo la presencia del Dios de gloria, que el Espíritu Santo nos administre cada día, no vamos a permitir que el diablo se infiltre en nuestras vidas ni en los hogares. Bendito sea el Dios de los cielos para siempre. Alabado sea nuestro Dios. ¿A quién usa el diablo? Al que se deja usar para infiltrarse. ¿A quién usó, hermanos, para meterse, para, hermano, infiltrarse en el huerto? Le den a una serpiente. Pero Dios le puso leña a los tres: a Eva, a Adán y a la misma serpiente. Se le infiltraron a Josué, hermanos, que, como les repito, me quedo atónito. Ese hombre de Dios era un hombre de guerra, hermanos, de su juventud. Era un hombre, hermano, que cuando estaba en guerra el pueblo de Israel, mientras Moisés estaba en el monte, hermanos, con las manos arriba, él estaba haciendo pedazos a Amalek. Alabado el Dios de gloria. Pero de repente se le mete el diablo. Pero ¿cuál fue la razón? Dice que no consultaron con Jehová. Así que no podemos hacer alianza con nadie. Si no conocemos, hermanos, ¿cómo vamos a prestar el púlpito a cualquiera? Que venga a hablar disparates, hermanos. Alabado sea el Dios de los cielos. Bendito sea nuestro Dios para siempre. Aquí sabemos a quién subimos para la gloria de nuestro Dios para siempre. Mire a quién usó el diablo primero para infiltrarse en el huerto del Edén. Pero la serpiente, ¿a quién usó para meterle su mentira? A la mujercita que estaba descuidada, hermanos. ¿A quién a veces usa el diablo para destruir los hogares? ¿No hay muchas veces a la mujer? Sí, hermanos, a veces a las mujeres. Mire, una mujer en las manos de Dios, hermano, es una bomba para el diablo. Pero una mujer sin Cristo, hermano, es peor que un volcán en erupción para hacer desastres. ¿Cuánto le damos un amén al Dios de gloria? Alabado sea nuestro Dios para siempre. Bendito sea. ¿Le entramos al tema? Alabado sea el Cristo de los cielos. Le refirió otra parábola diciendo: el reino de los cielos es semejante a un hombre que sembró buena semilla en su campo, pero mientras dormían los hombres, vino su enemigo y sembró cizaña entre el trigo y se fue. Señor, reprende ese diablo. ¿Qué es cizaña para nosotros, hermanos? Hay gente que el diablo la anda de iglesia en iglesia, un mes en un lado, dos meses en otro, y eran de un lado a otro, y el último brinco lo vino a las llamas del infierno por rebelde y por prestarse a andar sembrando cizaña en la iglesia del Señor. Alabado sea el Dios de la gloria para siempre. Mientras, oiga hermano, dice que le dicen ellos, él sembró buena semilla, pero de repente había cizaña. Y él dice, ¿quién hizo esto? Un enemigo mientras dormían los hombres. Alabado, ¿sabe usted que la iglesia en muchos lugares está tan dormida? No hay ayuno. No hay vigilia, no hay oración, hermano. Se congregan una o dos veces por semana, alabado. Por eso que tiene el diablo las puertas abiertas. Pero donde se congrega todos los días, oye oración, hay ayuno, el diablo va que vuela. ¿Por qué no se le pido, no le pudo infiltrar el diablo a Daniel cuando estaba en Babilonia? Porque Daniel no era un creyentío como nosotros hoy. Daniel era un creyente que oraba tres veces al día. Dele un amén al Dios de gloria. Y a los creyentes que están en oración, el diablo no se les puede meter en un hogar donde hay paz y armonía del Dios de la gloria. Que lo que se hable es del Dios de gloria. Satanás no tiene cabida. Y si llega por ahí a andar hueliendo, se va, porque hay un juego de Jehová que quema. Hay un juego que lo hace retroceder. Dele un amén al Dios de los cielos. En una iglesia, hermanos, en una congregación donde la iglesia se reúne, no hermanos a vender tamales ni pupusas, alabado el Dios de gloria, donde nos reunimos a celebrar el culto al Dios de gloria, donde no venimos a estar con los brazos cruzados y las manos en la bolsa, los caballeros, como que están en el parque, alabado el Dios de gloria, bebiendo atol. No, señor, venimos de rodillas a alabar al Dios de gloria. Y cuando el diablo, hermanos, alabado, siente el juego del Espíritu Santo en la iglesia, dice el diablo, me equivoqué de iglesia, vaya a buscarse esos cementerios, demonios, porque aquí está el poder y el juego de Jehová, y se va a jugar en el nombre de nuestro Dios. Alabado sea nuestro Dios para siempre. Mientras dormían los hombres, vino el diablo y sembró cizaña. Sabe, hermanos, que la cizaña literalmente es una semilla negra que es veneno. Cuando los pájaros se la comen, se mueren porque es veneno. Ahora, la cizaña en términos de las iglesias espirituales son, hermanos, aquellas cosas que mucha gente la usa el diablo para andar metiendo pleitos, chismes entre la misma iglesia. Y eso mata ministerios, hermanos. Por chismes de gente se han destruido grandes ministerios. Por chismes de gente se han destruido hogares, alabado el Dios de gloria. Por chismes de gente, muchos hermanitos no quieren venir a la iglesia. Pero de aquí le decimos, fuera en el nombre de nuestro Dios. Ah, pero ¿qué le espera a la cizaña, iglesia? ¿Qué le espera a los que andan sembrando cizaña? Mejor abra su boca y siembre este evangelio, esta palabra, la que vamos a sembrar nosotros. Dele un amén al Dios de gloria. El diablo es práctico para inventarse cosas en contra de los santos. Y aunque no haya visto, hermanos, inventa tantas cosas para que nosotros ya después estemos peleando. Imagínense, aquí estamos, hermano, con mi hermano Carlos, hermano pastor, y de repente que el diablo llegue y usando a otro pastor. No, fíjate que el pastor, aquel alabado, dijo que usted, hermano, no, y empieza a hablar el diablo locura, y ya de repente ya no queremos ni saludar. Pero vive Jehová, que aunque el diablo ha tramado cuantas cosas, nosotros seguimos siendo amigos, seguimos siendo la iglesia del Dios viviente, y no hay diablo ni demonio que ponga cizaña del diablo, fuera en el nombre de nuestro Dios. Entre las mismas evangélicas el diablo siembra cizaña. Entre las mismas evangélicas siempre hay gente, hermano, que anda chismeando para poner en mal a una con la otra. Mire, el día que me dé cuenta que aquí anda chismeando una de la otra, y si tiene privilegio la sentamos, y no tiene privilegio nunca, la voz del Dios de los cielos. Porque la iglesia no es para venir a chismear y poner cizaña. La iglesia es para venir a edificarnos, para orar los unos por los otros, para amar al hermano. El que está caído hay que levantarlo en el nombre de nuestro Dios. Para eso nos llamó el Señor. Las jóvenes, hermanos, que una a la otra, miren, no se quieren. Envidiándose la una a la otra. Peleándose, hermanos, sembrando cizaña el uno con la otra. Hasta el peor de los casos, jóvenes que son enemigos en la iglesia, que no se hablan. Porque los dos están enamorados de la misma loca de la iglesia. Dele un amén al Dios de gloria. Es que a mí, es que yo la conocí primero. Mire, Señor, reprende ese diablo loco. Alabe la gloria de Jehová y levante sus manos al cielo. Y las que están en la pura chuleta, no, es que a mí me habló primero. Espere que Dios le hable, hombre, deje de andar hablando locura. Dele un amén al Dios de gloria. ¿Qué es eso? Una infiltración del diablo. Aquí tenemos que pelear, hermanos, de rodillas. Y hermanos, y la lucha no es contra carne ni sangre, no es con el hermano, es contra el diablo. Hay que echarlo fuera en el nombre de nuestro Dios. Y empieza a ver de menos a la hermana. Ya no le quieren ni saludar. Y si le dan la mano, Dios le bendiga, pero por dentro hay un tremendo diablo metido. No puede ser así, alabado. Hoy usted tiene que saludar más a la hermana que usted no quiere. Dele un amén al Dios de los cielos. Aquella que dice, es que esa hermana es muy pesada, no me cae bien. Pesado le va a caer los bombazos de arriba si no se arrepiente, alabado sea el Dios de gloria. Es que ese hermano no me gusta cómo predica ni cómo habla. Dele un amén al Dios de gloria. ¿Qué importa que no los vea bien la gente, hermanos? Si los ve bien el Dios de los cielos. ¿Y sabe por qué el diablo sembró cizaña? Porque dice que mientras los hombres estaban dormidos. ¿Sabe qué es lo que pasa, hermano? Mire, hay lugares donde el pastor se hace loco, está sentado así, y las hermanitas allá todas masticando chicles, chismeando, los caballeros platicando el uno con el otro, y el muy maleta de carne, hermano, no le importa, porque él está viendo solo a ver cuánto cayó de ofrenda. Mire cómo está su vida delante del Dios de gloria, negociante muerto de hambre, para servirme como hombre de Dios, y saca el diablo de la congregación en el poder del Espíritu Santo. Mire, hay algunos que andan enamorando a los hermanos para llevárselos para la iglesia. Pero no andan enamorando a los que no tienen nada, andan enamorando a los que les pueden sacar dinero. A los que duermen debajo del puente no los van a buscar, andan buscando, hermano, a los doctores, a los profesores, pero a los necesitados no los llaman, alabado el Dios de gloria. Y el Cristo de gloria dijo, id antes a las ovejas perdidas de la casa de Israel. Cuando habla de la parábola de bodas, dice, hermano, que mandó a convidar a todos, y cada uno empezó a decir, yo no puedo ir porque me acabo de casar. Dios bendiga a los recién casados. Yo no puedo ir porque tengo que ir con mi novia a comer allá afuera. Yo no puedo ir, dijo otro, porque he comprado 5 yuntas de buey y tengo que irlas a probar. Otro dijo, yo tengo una hacienda y tengo que ir a ver, alabado. Y los siervos le dijeron, Señor, ya hicimos como tú dijiste y no quieren venir, estos están haraganes. Pues váyase de vuelta y vaya por los caminos, traiga a los pecadores, a los mancos, a los cojos y a los ciegos, para que se llene mi casa. Hermanos, alabado el Dios de gloria. Eso es lo que los ha mandado a hacer el Dios de gloria. Él no hace excepción de personas. Él dijo, el que a mí viene, yo no lo echo fuera. El que viene al Señor recibe milagros, hermano, recibe su salvación. Alabado Jesús. Pero es tiempo, hermano, que la iglesia, mire, si usted me ve a mí medio dormido, tenga el valor y diga, mire, hombre, usted está dormido, el diablo se está metiendo. Cuando, hermanitas, mire, cuando haya algún pícaro que a ustedes que les ande haciendo ojitos medios alegres, dígale a su esposo, mira, allá anda el diablo metido en ese hermano que canta, alabado el Dios de gloria. Vamos a decirle al pastor, alabado el Dios de gloria, para que lo sienten y le pongan disciplina y sinvergüenza en el nombre de Jesús. Pero si está en la carne, no, hombre, ya mismo va a buscar cómo hablarle. Dele un amén al Dios de los cielos. Y los caballeros, hermanos, si mira que una Dalila le anda bailando los ojitos, dígale a su esposita, mira, esposita querida, allá anda una Dalila que me quiere arrancar el pelo, alabado el Dios de gloria. Hoy no es el pelo, es la salvación de su alma la que le quiere robar. Párese firme y tenga valor. Maravilloso Dios. Y los jóvenes, ¿qué van a hacer? Más si anda de novio ya. Mire, jóvenes, les voy a dar un consejo a ustedes y después me agradecen. Cuando anden de novio, le diga el novio, te invito a comer solo tú y yo allá, no vaya. Porque no la va a llevar para enseñarle a cantar un corito, sin vergüenza. Dele un amén al Dios de gloria. Dele un amén al Dios de gloria. No la lleva para enseñarle Biblia, usted ya sabe para qué la quiere. Y es un demonio infiltrado que se ha de pasar por cristiano. Y que usted lo ve en la iglesia enrollando cables, jalando sillas, pasando el vacío. Pero es el mismo diablo enrollado. Repréndalo y échalo fuera en el nombre de nuestro Dios. ¿Sabe a quién no se le pudo infiltrar el diablo? Fue el apóstol Pablo. Porque en 2 de Corintios capítulo 11, verso 13 al 15 dice, hermano, hablando el apóstol Pablo, esto es falso, de este diablo que se infiltra, dice Pablo, alabado Dios, no es maravilla si los ministros del diablo se disfrazan como ministros de justicia, porque también el mismo diablo se disfraza como ángel de luz, pero es el diablo, hay que echarlo fuera en el nombre de nuestro Dios. Se disfrazan como grandes siervos, hermanos, con Biblia, con corbata, cantan y se hacen que lloran, y lo que se untan es mentol en los ojos. Los jóvenes no saben lo que es mentol, ¿verdad? Se untan mentol o de esa cosa, o Bengay, que sea, hermano, ojalá quedaran tuertos porque eran de sinvergüenza la voz del Dios de los cielos. Se untan para que digan, ay pobrecito, cómo me ama. Y es el diablo enrollado, repréndalo en el nombre de Jesús. Pablo dice, hermano, que el mismo diablo se disfraza como ángel de luz para engañar, de ser posible, aún a los elegidos del Dios del cielo. Alabado sea nuestro Dios para siempre. Se ha tratado de infiltrar en muchos lugares, hermanos. Alabado el Dios de gloria. Mire, cuando ese diablo se llega a infiltrar en una congregación, hacia averías. ¿A cuántos pastores hasta la esposa le ha robado el diablo? ¿Ah? ¿Cuántos le dan un amén al Dios de los cielos? Se ha infiltrado en hogares de pastores y el diablo se ha llevado a la esposita porque era una vieja maliciosa, coqueta, media pelada, que solo andaba, quiero reunirme con los jóvenes. A las viejitas no les hable, este infeliz, alabado el Dios de gloria, solo con los jóvenes. Jóvenes, miren, no le hagan haciendo caso a viejas locas, alabado sea el Dios de gloria.

se ha infiltrado el diablo. Y hoy están llorando, hermano. ¿Y por qué? Porque se durmió, alabado el Dios de gloria. Hermano, cuando vean a sus espositas medias sospechosas, diablo, te querés infiltrar, te va fuera, demonio, en el nombre de Jesús. Y usted, hermanita, cuando mira el diablo que anda infiltrado con su esposo, párese firme, abra los ojos, no se duerma, porque los que se duermen son los que el diablo se la infiltra. Mientras dormían los hombres, hermanos, alabado sea nuestro Dios. Y sabe que les voy a dar un consejo a todos ustedes, que cuando lleven a alguien a vivir a su casa, asegúrense a quién llevan a vivir. Se fue el gozo ahora. No vaya a ser que lleven, hermano, a gente endiablada. Dice la Biblia que qué comunión tiene la luz con las tinieblas. En la casa de los cristianos, hermano, mire, es aconsejable que no viva gente inconversa. ¿Por qué? Porque usted no sabe el plan que el diablo lleva contra su hogar, contra su familia. Alabado, si usted tiene hija solterita, no meta a desconocidos en su casa, hombre, porque a veces son demonios que van enrollados ahí. Y dice la gente, mire, es que este es mi amigo íntimo, y el amigo íntimo le sale robando hasta la esposa. Dale un amén al Dios de gloria. Amigo íntimo, solo Jesucristo, y a él sea la gloria por todos los siglos. Es que es mi amiga íntima, es que es mi prima, nada, y es que sea su prima, nada. Si no le sirven a Dios, le sirven al diablo, y son secuaces de Satanás, y que el Señor los reprenda en el nombre de nuestro Dios ahora. Alabado sea el Dios de los cielos. Oiga bien, dice, hermanos, verso 25, mientras dormían los hombres, vino su enemigo y sembró cizaña entre el trigo y se fue. Y cuando salió la hierba y dio fruto, entonces apareció también la cizaña. Vinieron entonces los siervos del padre de familia y le dijeron: Señor, no sembraste buena semilla en tu campo, ¿de dónde pues tienes cizaña? Él les dijo: un enemigo ha hecho esto. Y los siervos le dijeron: ¿quieres pues que vayamos y la arranquemos? Él les dijo: no sea que al arrancar la cizaña arranquéis también con ella el trigo. Dejar crecer juntamente lo uno y lo otro hasta la siega, y el tiempo de la siega, yo diría a los segadores: recoger primero la cizaña y atarla en manojo para quemarla, pero recoger el trigo en mi granero. Dele un amén al Dios de gloria. Toda esa gente que la anda usando el diablo, poniendo pleito entre los mismos hermanos, le espera fuego, le espera las partes más profundas de la tierra, del infierno. Dele un amén al Dios de los cielos. Mi hermano, hay gente que sí le gusta sembrar cizaña. Se fue el amén ahora. Que no le baja el volumen, alabado sea el Dios de los cielos. Bendito sea nuestro Dios para siempre. Le gusta andar poniendo en pleito a matrimonios. Qué cabeza, ¿verdad? ¿Cómo se le ocurre, hermano y cristiano, ir a poner en mal vivir a un matrimonio? Ustedes, mujeres que son mayores de edad, cuando vean en problemas un matrimonio, vayan a aconsejarlas. Dice la palabra que las mujeres mayores tienen que enseñar a las jóvenes a comportarse en su hogar, cómo tratar a sus hijos, cómo tratar a sus esposos. Pero si tienen algún problemita, hermano, llega: ay, hija, pobre, las mamás, porque las suegras siempre casi son así. Se fue el gozo a las suegras. Hoy dele un amén al Dios de los cielos. Hija, no te dejes, mira que ni un 10 de aceite me dio ese para cuando vos naciste, alabado. Tampoco usted le dio un 10 de aceite a la mamá del esposo que tiene para que viniera al mundo, alabado el Dios de gloria. Esto es la ley de la vida, eso está escrito en la palabra del Dios de los cielos. Viejitas cizañosas, hermano, le espera juego. Mire, jóvenes, cuando usted se case y tiene problemas, no esté llamando a su mamá, porque la puede matar de un infarto al corazón, alabado sea el Dios de la gloria. Por eso piénselo bien y no se vaya a casar con cualquier vago, alabado el Dios de gloria. Y ustedes, jóvenes, no se vayan a casar con cualquier Dalila porque anda pelada, porque le va a tocar llorar después. Dele un amén al Dios de los cielos. Y después están llamando a la pobre mamá: fíjate, mamá, que la Verónica se me fue con otro. Te dijeron a tiempo, cabezón, y por burro hoy está pagando las consecuencias de la desobediente, porque ese bulto era el diablo metido allí. Dele un amén al Dios de gloria. ¿Por qué? Porque estaban dormidos. Dormidos, hermano. Y un dormido, ¿qué defensa tiene? Nada. Y más que habemos de dormilones a dormilones, que algunos hasta en el culto roncan, hermanos. Cuando ya pasaron 10 minutos del mensaje,
hasta que le pega un amén que está a la paz.

0: se despierta. ¡Ah! Pero como usted y yo no estamos despiertos, estamos alabando al Dios de gloria. Y el Señor mandó que la iglesia no puede estar dormida. Estamos viviendo tiempos finales. Estamos viviendo tiempos de apostasía, de engaños del diablo. Y vamos a vigilar, iglesia. Vamos a adorar al Dios de la gloria. Despiertos en estos tiempos. ¡Ay, vigilia este sábado! Este sábado tenemos vigilia, iglesia. Ya se les bajó el volumen a la voz del Dios de los cielos. El viernes tenemos vigilia. Y aquí los quiero a todos alabando al Dios de los cielos. Es que estoy mal de la gripe. ¡Qué desgracia! Estoy cansado del trabajo. ¿Y usted cree que yo jugando me gano el dinero? Si usted que está joven viene todas las días arrastradas al culto, pero para bailar, cuando era bailadora, allí sí que iba bien brincando. Y para venir a la iglesia vienen, ay, todos tristes. No, señores, aquí venimos con gozo, porque venimos a darle alabanza al Dios que vive y reina para siempre. Alabado Dios. Oiga, le dijeron los ángeles, Señor, ¿quieres que arranquemos la cizaña? Y él dijo, no, déjenlos crecer juntos, porque en el tiempo de la siega yo mandaré a los ángeles y diré que a la cizaña primero la recojan y la tengan en manos para ser quemada. Pero recoger mi trigo en mi granero, ¿cuánto le damos un amén al Dios de gloria? Usted no es más cizaña, usted y yo somos el trigo que pronto estaremos en el granero de Jehová en el cielo, alabando al Dios de gloria. ¿Cuánto tenemos esperanza ir al cielo, hermanos? Dios bendiga a los hermanitos y hermanitas recién convertidas. Porque, hermanos, Dios ya trató con ella. Yo sé que el Señor me la va a ir levantando cada día. Y yo veré a estas jóvenes predicando, alabando al Dios de gloria. Y se va a quedar boquiabierto el diablo. Cuando ve a estas jóvenes predicando, hermanos, y alabando al Dios de la gloria, ¿cuántos lo creen conmigo? De seguro que el diablo va a empezar. Mira, vos que tenés 40 años de ser evangélica, mira, ahí estás sentada y no hacen nada, no te ponen a nadie, y esas que acaban de aceptar y están hasta cantando. ¿Por qué? Porque hay gente que nunca se mete con el Dios de gloria, todo el tiempo están en la iglesia así, mire, despistados, hermanos. No, estamos en guerra, iglesia del Señor. ¿Cuántos somos guerreros de Jehová? Estamos en guerra con el diablo y los demonios. Y oiga, hermano, mire, hace sus maldades y se va y como que sin nada ha pasado. Y deja un gran problema metido en la iglesia. Alabado Dios para siempre. Y por eso, iglesia del Señor, no podemos darnos el lujo de dormirnos en términos espirituales. ¿Quién es el primero que tiene que estar despierto en la iglesia? ¿Quién? ¿Y quién es más? Y si tenemos líderes dormidos, hermanos. Sí, porque mire, gente, diáconos dormidos. Líderes dormidos. Pastores adormitados, alabados sea el Dios de gloria. Por eso es que el diablo se infiltra muchas veces. Alabado, hermano, ese le abrimos un portillito y se mete y hace averías. Alabado sea nuestro Dios para siempre. Bendito sea nuestro Dios. 40, hermanos, 40, dice, de manera, dice, que como se arranca la cizaña y se quema en el fuego, así será el fin de este siglo. Verso 41, enviará el Hijo del Hombre a sus ángeles y recogerán de su reino a todos los que sirven de tropiezo y a los que hacen iniquidad y los echarán al horno de fuego. Allí será el lloro y el crujir de dientes. Dele un amén al Dios de gloria, porque nosotros no veremos eso. Nosotros estaremos el granero del cielo. Dele un amén al Dios de gloria en el nombre de Jesús. Mi hermano, si usted y yo no sabemos las cosas, miren, calladitos. Si no sabemos lo que vamos a hablar, hermano, mejor nos callamos. Ahora me doy de cuenta yo cómo el diablo, hermano, se infiltra para acusar a los siervos de Dios. Cómo el diablo se infiltra, hermano, para infiltrarse, hermano, en los matrimonios. Hermano, usa a veces la misma familia para llevarle chismes. Esa mujer, la suegra, la veo muy maliciosa, hijo, tené cuidado, le dicen a la hija. Gente endemoniada, hermanos. Se fue el gozo ahora. Bendito sea nuestro Dios para siempre. La veo muy maliciosa con ese hermano, mire, colocho. Y el hermano es pelo parado, que es del pelo de gelatina que se ha echado, no es colocho nada, hombre. Dele un amén al Dios de los cielos. Por eso, mire, donde quiera que vayamos, hermanito, con Dios y la esposita, si usted la puede dar, ándela. Y los jóvenes, hermano, cuídense, que no se les vaya a infiltrar el diablo. Y después tengan que llorar y lamentarse, hermano, mejor le hubiera hecho caso a mi mamá, dicen. Mejor le hubiera hecho caso a mi papá. Mejor le hubiera hecho caso al viejo, aquel que tanto que regañaba en la iglesia donde yo iba. Demasiado tarde. Alabado sea nuestro Dios para siempre. Pero como no quieren entender, hermanos, por eso el diablo muchas veces se mete. ¿Cuánto le damos un amén al Dios Todopoderoso? ¿Cuánto estamos dispuestos a no dejar que el diablo se infiltre aquí? ¿Estamos dispuestos a pelear, iglesia? ¿Estamos dispuestos a guerrear? Y que cuando venga el diablo con su artimaña, tenemos la autoridad para reprenderlo. Porque así, hermanos, el Dios de gloria dijo a su iglesia: y aquí le doy potestad sobre todas las fuerzas del mal. En mi nombre echarán fuera demonios. ¿Cuánto tenemos ese poder en nosotros? Usted lo tiene, hombre, no dude, usted lo tiene. Porque usted dijo: Señor, te recibo. Usted tiene a Dios metido ahí. Y no hay diablo. Cuando le venga el diablo, diga: diablo, te equivocaste de cliente, te reprendo y te vas ahora en el nombre de Jesús. Pero si los encuentra dormidos, ¿por qué hay tanta iglesia, hermano, que el diablo se las ha infiltrado? Ahora no se sabe quién es el hermano ni quién es el amigo. No se sabe cuál es la esposa del pastor ni cuál es la que anda de visita, porque la vieja el pastor y las amigas andan iguales. Se fue el gozo de la esposa de los pastores hoy. Porque la esposita de los pastores, las primeras viejas que andan en minifalda y todas apretadas, dile un amén al Dios de gloria. Viejitas arrugadas todavía, todas chapeadas los cachetes como que son paredes, alabado el Dios de gloria. Dele un amén al Dios de los cielos. Dele, siga alabando al Dios de gloria. Qué demonio que se había infiltrado, hermano. Porque muchas veces aquí se nos ha querido infiltrar el diablo, pero ha tenido que salir huyendo. Alabado sea nuestro Dios. Y a veces, ¿a quien usa el diablo para infiltrarse? A los mismos hermanos de la iglesia, para hacerle guerra al pobre pastor. Por vos lo dice. ¿Y por quién más lo va a decir? Pues no es Dios que los conoce a todos. Es que solo a ti te tiran. No, hombre, hermano, si es lo que conoce su vida, es el Dios de gloria. Si nosotros los pastores no somos policías para andar detrás de la gente, pero hay un Dios que el ojo de él contempla toda la tierra, y él sabe lo que usted y yo hacemos. Cuidado cuando van a infiltrar el diablo. Alabado sea nuestro Dios para siempre. Y cuando hay, hermano, un creyente vigilante, ¿qué diablo se puede meter? Cuando hay un pastor que vigila el rebaño, hermano, ¿qué diablo puede arrastrar las ovejas? Ahora, si nosotros le predicamos la verdad y usted no quiere, ese es su problema. Bendito Dios para siempre. Hermano, mire, hoy en día, hermano, hay mucha gente que anda de iglesia en iglesia, pero son gente que anda poseída por el mismo diablo. Y hablan bonito, pero son el mismo diablo. Como aquella muchachita, hermano, que dice que la había estado el diablo y la usaban para vender muñecos, alabado el Dios de gloria. Y que cuando iba Pablo y Silas predicando, ella dijo: estos hombres predican el camino de la verdad, son siervos del Dios Altísimo, a ellos oiga. Y Pablo, hermano, que a ese no se le pudo colar el diablo, conociendo quién estaba dentro de ella, se volteó y le dijo: te reprendo, Satanás, y sal de ella. Y el diablo salió huyendo. Le costó carceleada, le costó azotada, pero esa vida fue libre, hermano, en el poder del Espíritu Santo. Así que aquí no vamos a infiltrar ni a los G12 del diablo, ni a los Jesús solo del diablo también, que el Señor reprenda en el nombre de Jesús. Porque la iglesia tiene que estar despierta, vigilante, hermanos, en el nombre del Dios de gloria. Ni los testigos del diablo tampoco, ni nadie, en el nombre de Jesús. Juan dice: el que no trae esta doctrina no lo reciban ni le digan bienvenido. Es más, ni lo saluden, dijo Juan, porque el que lo saluda participa de sus malas obras. Bendito sea nuestro Dios para siempre. ¿Sabe una cosa, hermano? A mí no me mueven cantantes. Hoy están haciendo, hermano, grandes conciertos musicales. Y, hermano, y llevan peludos G12 a cantar, y son el diablo, y le cobran a la gente hasta por adelantado. Señor, reprenda al diablo. No vayan ni le den ni un centavo a estos infelices. Predicadores que andan predicando, hermano, hasta con la maquinita, que si usted no anda en efectivo, saque la tarjeta y pásela. Si anda cheques de cheques, alabado el Dios de gloria. Nada de eso. El Señor reprenda al diablo y esos ladrones. Mire, ¿sabe cómo se han levantado los falsos profetas? ¿Cómo se han infiltrado? Llegan a las iglesias, hermano, y le dicen, si no tiene cash, si anda un reloj, un diamante, una cadena, mire que ladrones del diablo, hay que reprenderlos, hermanos, alabados. Dice la palabra que son cizaña y son los primeros que van a ser quemados en el lago de fuego. Dele un amén al Dios de gloria, pero el trigo de Jehová estará gozándose en la morada de gloria. Inclusive, hermano, esos pastores que solo pedir saben, son cizaña. Y los hermanitos, es que hay que obedecer, hay que traerle regalitos a la esposa del pastor. Casi una enchineada la vieja aragana es, hombre. Alabado sea el Dios de los cielos. Para que ella ande, mira, todo lujo caminando, que no puede ni caminar. Alabado el Dios de la gloria. Y por eso caen en pecado, por andar diosos aquí, ni de comer le dan al marido. Denle un amén al Dios de gloria. Vamos a invitar a la pastora a que predique en el culto de la dama, pero la ofrenda que caiga se la vamos a dar a ella. No, Señor, reprenda al diablo en esta hora. Alabado el Dios de los cielos. Así hacen en muchos lugares. Es que es para la esposa del pastor. Ay, se les fue el gozo a la esposa de los pastores hoy, y algunos pastores también. Y si está joven esa mujer, hay que mandarla a trabajar, hermano. Que vaya a limpiar pisos, alabado el Dios de gloria. Que sepa lo que es bueno ganarse los pesos, alabado. Que vaya a planchar en las doctrinas en el nombre de nuestro Dios. Hermano, usted que lo está escuchando y nos está mirando, ahí ve, y usted sigue manteniendo a la gane esos hedores del diablo, alabado, en que han dicho que van a hacer todo lo que puedan para quitar de medio la iglesia. No lo van a lograr, porque el Dios que nosotros honramos siempre ha defendido su iglesia, en que se han infiltrado en muchos lugares, pero todos los pastores estamos dormidos. Hay hombres despiertos que estamos dispuestos a guerrear y a desenmascarar al diablo en el nombre de nuestro Dios. Alabado sea el Dios de los cielos para siempre. A los dormidos cualquiera se los jala. Y no hay problema, el diablo llega y los soba. Y empieza el diablo a sobar y a hablarles a los dioses. Más se duerme, hermano. No, Señor, reprende a ese diablo. ¿Qué pasó aquí? Dice el Señor, y les preguntan a ellos. Señor, ¿y no sembraste solo buena semilla? ¿Y qué pasó? Mira cómo hay cizaña aquí. Y él les dice, es que un enemigo ha hecho esto. ¿Pero cuándo lo hizo? Cuando se durmieron los encargados de la viña. Alabado sea el Dios de los cielos para siempre. Hermanito, usted nunca vaya a andar peleando con su hermana, ni vaya a andar chismeando el mal de su hermana. Y usted tampoco, caballero, nunca vaya a andar hablando mal del hermano, porque somos el cuerpo de Jesucristo, hermano, y todos somos miembros del cuerpo de Cristo. No podemos andar hablando mal el uno del otro. Hay que reprender al diablo, hermano, y a sus secuaces en el nombre de nuestro Dios. Ahora vamos a orar. Vamos a orar en el nombre del Señor, hermanos. Vamos a orar, alabado sea nuestro Dios para siempre. Vamos a pedir a nuestro Dios que nos mantenga despiertos, que nos mantenga vigilantes, hermanos. El Dios de gloria dijo, velad y orad para que no caigáis en tentación.
1: 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Para ti, amado hermano y hermana, amigo y amiga, porque Dios mandó diciendo, amar a tu padre y a tu madre, y el que maldiga al padre y a la madre, muera irremisiblemente. Mateo 15:4. Amados hermanos, amados amigos, no caigamos en la tentación del mundo, celebrando y festejando días que no están como mandato en las Sagradas Escrituras, porque estas celebraciones vienen desde tiempos en los que, como dice Gálatas en el capítulo 4, versículo 8, ciertamente en otro tiempo, no conociendo a Dios, servíais a los que por naturaleza no son dioses, y que por falta de conocimiento lo practicábamos. No caigamos en estas celebraciones del mundo. Dice Mateo en el capítulo 15, del versículo 6 en adelante, si ya no has de amar a tu padre y a tu madre, así has invalidado el llamamiento de Dios por tus tradiciones. Y los llamó hipócritas, cuando les dijo que de labios lo amaban, mas sus corazones estaban lejos de él, pues en vano me honran enseñando doctrinas y mandamientos de hombres. A ti te digo, en la Biblia no está contemplada ninguna de estas celebraciones ni días de hombres o mujeres que practica el mundo. En lugar de estas cosas, vive en gratitud a nuestro Padre Celestial por tu vida y las bendiciones que reciben tus hermanos y toda tu familia. 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

0: Son las 4:35.
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1: Son las 4:45.
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1: Son las 4:45.
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Cantad alegres a Jehová toda la tierra. Levantad la voz y aplaudid y cantad salmos. Cantad salmos a Jehová con arpa y voz de cántico. Aclamad con trompeta y sonidos de bocina delante del Rey Jehová. Brame el mar y su plenitud, el mundo y los que en él habitan. Los ríos batan las manos, los montes todos hagan regocijo delante de Jehová, porque vino a juzgar la tierra. Juzgará al mundo con justicia y a los pueblos con rectitud. Salmos 98, 4-9.

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1: Son las 5:09.

0: Son las 5 con 21 minutos.
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0: Son las 5 con 55 minutos.
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0: Son las 5 con 57 minutos.